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1: Usted no se puede quejar hoy martes porque hemos disfrutado al máximo este programazo. Pero bueno, lamentablemente ya hemos llegado a la parte final. Nos vamos. Qué martes tan especial, señores. Ustedes han reportado la sintonía. De verdad que se siente uno como en casa. Gracias una vez más por acompañarnos. El jefe mayor Omar Contreras está en la dirección general. La producción de la estación de Juan Carlos Reyes y José Cheo García. La voz que identifica toda nuestra programación. Nelson Verde en la consola de sonidos estéreo digital y toda la dirección técnica. El gran Juan Carlos Reyes, quien tuvo el inmenso placer de acompañarles hoy martes, su amigo Wilner Torres. Una vez más, gracias por la sintonía.
2: Deja de mentir.

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1: Hoy martes, la capital del flow, Sonidos Urbanos, más imbatible que nunca, señores. Así que a subir el volumen a su radio con este interactivo Wilner Torres, deseando que la puedan pasar bien. Juan Carlos Reyes me acompaña en la consola de sonidos estéreo digital y toda la dirección técnica. Así que, señores, hoy martes, a subirle volumen a su radio, Sonidos Urbanos es la capital del

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0: mentira. A eso le llaman pura envidia.
1: En el fondo me quiere y por eso me imitan.
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3: Con alegría y felicidad le seguimos presentando La Maquinaria. Hoy martes, Sonidos Urbanos, por supuesto por Metrópolis 103.9, la estación que lo tiene todo. Así que señores, recuerde el punto de contacto vía WhatsApp. Envíame un mensajito vía WhatsApp 0414-681-3626. 0414-681-3626. Me puedes enviar un mensaje si tú deseas ser parte de nuestro grupo de WhatsApp. Hoy, Wilner, quiero ser parte de tu grupo de WhatsApp. ¿Qué vas a disfrutar? Mira, frases inspiracionales, textos bíblicos, también por supuesto videos inspiracionales, videos que yo grabo, y te vas a enterar de todo lo que está haciendo tu amigo Wilner Torres, ¿ok? Y de todas las cosas que siempre tiene para ti Sonidos Urbanos en la capital del flow. Hoy es martes, señores, vamos a darle play.

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1: Tu estación que lo tiene todo es Metrópolis 103.9 y hoy martes presentándote la capital del flow. Me acompaña Juan Carlos Reyes en la dirección técnica y por supuesto ante el micrófono Wilner Torres. Recuerde lo que siempre le digo, aproveche la oportunidad de vivir. La vida es un gran regalo, ¿ok? Y no se le olvide agradecer. Hoy martes es un día para que usted pueda agradecer y para que le suba volumen a su radio, para que suene el buen reggaetón.

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1: Hey, quiero saber cómo la siguen pasando hoy martes. Bien, activos. Nosotros acá contentos de poder llegar a cada corazón. Señores, recuerden seguirme en Instagram y en TikTok. Arroba Wilner Torres. ¿Cómo se escribe mi nombre? Muy fácil. W-I-L-N-N-E-R. Wilner. Wilner Torres, ¿ok? Así aparezco en TikTok y en Instagram para que estemos en contacto. Y si quieres ser parte de nuestro grupo de WhatsApp, envíame un mensajito. Si tú quieres ser parte del grupo de WhatsApp de Wilner Torres, envíame un mensajito vía WhatsApp, por supuesto, al 0414-681-3626. Seguimos entonces hoy martes con esta maquinaria.

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0: y Super J también.
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1: Metrópolis, la estación que lo tiene todo. ¿Qué tal la están pasando? Hoy es martes. Señores, buen flow, ¿verdad? Yo sé que ustedes están activos allí. ¡Épale! Hey, mi gente, gracias a todos los que nos escriben a nuestro WhatsApp 0414-681-3626. Para mí es un honor leerles, ¿ok? Yo soy Wilner Torres y bueno, me sigue acompañando allí colocando buen reggaetón el gran Juan Carlos Reyes.

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1: Esto es alegría, señores. Hoy martes, llegando a cada corazón. ¡Qué felicidad acompañarles en esta maquinaria, en esta capital del flow, Sonidos Urbanos de Metrópolis! La estación que lo tiene todo, señores. ¡Felicidad! De verdad que nos contenta mucho. Hoy martes, llegar a cada corazón. Y gracias una vez más por convertirnos en la estación que lo tiene todo. Somos la estación que lo tiene todo y es un honor llegar a cada uno de ustedes. Así que vamos a colocar buen reggaetón. Hoy es martes, a full sintonía con la maquinaria y, por supuesto, Metrópolis 103.9.

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1: Usted no se puede quejar hoy martes porque hemos disfrutado al máximo este programazo. Pero bueno, lamentablemente ya hemos llegado a la parte final. Nos vamos. Qué martes tan especial, señores. Ustedes han reportado la sintonía. De verdad que se siente uno como en casa. Gracias una vez más por acompañarnos. El jefe mayor Omar Contreras está en la dirección general, la producción de la estación de Juan Carlos Reyes y José Cheo García, la voz que identifica toda nuestra programación, Nelson Verde en la consola de sonidos estéreo digital y toda la dirección técnica, el gran Juan Carlos Reyes, quien tuvo el inmenso placer de acompañarles hoy martes, su amigo Wilner Torres. Una vez más, gracias por la sintonía.

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2: Yo no me lo imaginaba.
1: Ya no es una vuelta por la ciudad, bro.
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0: Sí, esa estuvo buena.
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0: Muchas gracias.
1: Gracias, mi gente linda, gracias.
0: Muchas gracias, muchas gracias.
1: Gracias.
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0: gracias.
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1: Es Metrópolis, dando la hora.
0: 6:00. A continuación, el himno nacional de la República Bolivariana de Venezuela, letra de Vicente Salias y música de Juan José Landaeta.

A continuación, les ofrecemos como cada día la oración del conductor. En el nombre del Padre, del Hijo y del Espíritu Santo. Amén. Señor, dame una mano segura y una mirada vigilante. No quiero muertes en mi ruta. Quiero defender la vida que tú haces palpitar en cada hombre. Jamás querré estropearla. Quiero que el auto que manejo sea un verdadero servicio humano. Que el gusto por la velocidad no me impida gozar la belleza de las flores y los campos, de las montañas y los valles, de los seres y cosas bellas que has hecho para ver. Señor, quiero tu gozo y tu paz en mi camino. Ven conmigo. Amén.

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1: Muy buenos días, compueblanas, compueblanos, señoras y señores. ¿Qué tal? Bienvenidas y bienvenidos a la ciudad sonora. Este alborecer del miércoles 29 de julio de 2026. Están entrando las ondas tropicales al país. Se producen lluvias, pues, en buena parte de nuestra querida patria Venezuela. Reciban ustedes, como siempre, el saludo cordial, afectuoso, cariñoso, zulianísimo de este equipo que dirige Omar Contreras Barbosa. En la producción general están José Cheito García y Juan Carlos Reyes. Cheito también en la dirección técnica. Buenos días, Cheo. Buenos días. Epa. Ajá, venga pues. Nelson Verde, la voz que nos identifica. Y en la coanimación y coproducción, Ramón Alí Soto Parra, 60004, y quien tiene el gran placer de hablarles, Ramón Soto Urdaneta, 9622, PNI 7949. 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Bueno, gracias desde ya y Ledic en Cabimas, gracias Pedro, buenos días Maribel, buenos días Mariluz Morales en San Francisco, buenos días Hugo Trejo, buenos días Marixa Margelis Barbosa, gracias también, buenos días. Buenos días, Glenis, y buenos días, Yerixa, Chirinos, Cleomaris, Quiñones, siempre consecuente con nuestro programa. Buenos días, Antulio, gracias por la sintonía. Buenos días, Francisco, y a quienes están caminando por allí, quienes están escuchando en sus casas ya preparando el desayuno, el cafecito calientico, sabroso, ese aroma y ese sabor que tiene el café nuestro, delicioso, a esta hora escuchando la música de nuestra ciudad, la primera ciudad de Venezuela, Maracaibo, Maracaibo, la ciudad sonora. Aquí está el Quinto Criollo.

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1: Bendito sea este día, este miércoles 29 de julio, el último miércoles del mes de julio. Se va julio, señores. Se va el mes de julio. Sí. Gracias, Aide Parra. Buenos días, Aide. Buenos días. Buenos días. Buenos días, Luigi, en la Fundación Mendoza también. Gracias, muchas gracias. Los buenos deseos siempre. Que sea este y todos los días muy productivo. De bendiciones. Buenos días, Goyo. Buenos días. Bueno, nosotros continuamos. Están pidiendo guaco con muchísimo gusto, claro. Es Guaco al Amanecer, la superbanda de Venezuela en Metrópolis 103.9 FM. Flor Cristalino en España, saludos, feliz día. Allá es de mediodía, allá es de mediodía. Guaco, pues.

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1: Ese soy yo, sí, en compañía de José Cheito García en la dirección técnica, él también, por supuesto, en la producción del programa. Venga esa taza, venga pues, más café. Este café es muy bueno y el café a esta hora, muchacho. Buenos días, conductores, que van, como decía Wander Castillo Finol, los que suben y bajan todo el tiempo. En aquel entonces en Radio Popular, eran emisoras de amplitud modulada. No existían las FM ni existía la tecnología de hoy día de poder comunicarse con un teléfono con el mundo. Simplemente la onda, los espacios radioeléctricos, pues, y las ondas hercianas. Bueno, los que van, los que suben y bajan, pues, en compañía de Metrópolis 103.9 FM, y los que están en el mundo, el puertero Reinaldo Acurero, buenos días allá en Carolina del Norte, feliz día. José Pinto también, buenos días en Atlanta, Humberto Morales, buenos días. Bueno, nosotros continuamos, llega el momento de presentarles la gaita con Maragaita. Ey, la gaita cuando es buena nunca envejece, ¿verdad, Javier?

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1: Yasmina, muchas gracias. Gracias. Katy Urdaneta, saludos. Buenos días, Andrés. Buenos días. ¿Ah? Buenos días, ¿quién más nos escribe por acá? A ver, Mónica, buenos días también. Feliz miércoles, Alejandra. Gracias por la sintonía. Buenos días, José Luis. ¿Cómo estamos? Liz. Liz, buenos días. ¿Cómo estás, Liz? Caramba, qué tiempo. Buenos días, Lorena. Buenos días. Que sea proactivo, provechoso también. Este y todos los días de esta semana y de todo este mes y todo este tiempo, pues. Víctor, ¿cómo estamos? Víctor Manuel, gracias. Gracias, hermano. Bueno, nosotros continuamos con más de la sonoridad de nuestra tierra expresada aquí en Metrópolis 103.9 FM.

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Nos vemos. Gracias siempre. La expresión honda, profunda de gratitud a ustedes por permitirnos acompañarles, acompañarnos ustedes y nosotros desde las 6 en punto de la mañana, cada alborecer, en cada amanecer. Aquí estamos, a través de Metrópolis 103.9 FM. Omar Contreras Barbosa en la dirección general. En la producción, Juan Carlos Reyes y José Cheito García, quien también está en la dirección técnica. Nelson Verde, la voz marca, voz identidad de Metrópolis 103.9. Ramón Alí Soto Parra en la coanimación y coproducción, titular 60.004, y quien habló para ustedes, Ramón Soto Urdaneta, 9622 PNI 7949. 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Gracias, feliz miércoles, ya viene Despierta Maracaibo.

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4: Luego de horas continuas de fuertes precipitaciones acompañadas por ráfagas de viento registradas la noche de este domingo 26 de julio, la situación en la capital zuliana se mantuvo en control. Escuchemos al alcalde bolivariano de Maracaibo, Giancarlo Di Martino.
5: Después de las lluvias que duraron hasta las 4 de la mañana, las tormentas eléctricas, las ráfagas que se produjeron desde el este de la ciudad de Maracaibo hacia el oeste, pudimos crear una 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
1: Amigas y amigos, estamos en Maracaibo, estado Zulia. Para todos ustedes, muy buenos días, que tengan un día provechoso, que les rinda el día. Hoy es 29 de julio y este es el programa 766 de Despierta Maracaibo, la revista política de la radio. Ya terminó julio. Mañana es...
2: Trae
1: 31, sí. El viernes cobran la quincena, fin de semana, no se vuelvan locos con la quincena, ¿no? Adminístrense. Bueno, que tengan un buen día todos, que todo les salga bien. Salga sonriente, con optimismo, salga como un tigre a comerse el mundo. Había antes una propaganda de combustible que decía: ponga un tigre en su tanque. Entonces, bueno, pongan un tigre en su tanque.
3: Ahora la cédula.
1: Para que el día les rinda y que todo les salga bonito hoy. Son los deseos aquí. Vaya, reparta alegría, felicidad, entusiasmo. Salude al otro con reconocimiento, con respeto, con agrado. Es decir, no, la amargura no trae nada bueno, porque con la amargura usted no resuelve nada, más bien lo complica.
3: El único amargo
1: y además,
3: bueno es el
1: de angustia. Además, la amargura le genera problemas. Problemas orgánicos, ¿no?
3: Claro.
1: Los radicales libres comienzan a comerse su cuerpo en la medida en que usted anda amargado.
3: El único amargo bueno que hay es el amargo de angostura.
1: Sí. Bueno, estamos entonces en Despierta Maracaibo. Hoy es miércoles, hoy es día del enfoque de hoy. Ya está con nosotros nuestro apreciado profesor Ángel Rincón.
3: Gracias, saludos.
1: Buenos días, Ángel, buenos bienvenido. Días,
3: Gracias.
1: Y bueno, estaremos con el enfoque de hoy, así que atento con ello. Y bueno, que todo les salga bien, vamos a un corte comercial y ya regresamos con Despierta Maracaibo, la revista política de la radio.
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1: Bueno, amigas y amigas, estamos de vuelta con Despierta Maracaibo. Son las 7 y 19 de la mañana. Bueno, el comentario de rigor es que hay que decir que regresó a Maracaibo, al Zulia, la primera brigada de profesionales zulianos Humberto Fernández Morán retornó al Zulia tras haber apoyado en Caracas. Esta brigada, Humberto Fernández Morán, es una brigada de profesionales, fundamentalmente ingenieros y arquitectos, fundamentalmente de la Universidad del Zulia, de la UPTEMA, la Universidad Politécnica Territorial de Maracaibo, lo que era antes el CUN, ingenieros en estructura de esa universidad, ingenieros del Colegio de Ingenieros del Estado Zulia y, bueno, ingenieros voluntarios. Fueron a incorporarse allá a la Comisión Nacional de Habitabilidad, los que están fiscalizando los edificios tanto en Caracas como en La Guaira, que pueden recuperarse, que se recuperan a través de la mampostería. Y bueno, allí el reporte es que participaron en la evaluación de más de 653 edificaciones en las zonas de Caracas y La Guaira. De manera tal que es excelente esa gestión y esa vocación de estos profesionales del Zulia. El gobernador Luis Caldera envió ese contingente de 90 profesionales entre ingenieros y arquitectos, geólogos, además de expertos de protección civil, cuerpo de bomberos. El balance de la brigada arrojó que del total de las edificaciones valoradas bajo la metodología denominada semáforo, alrededor de 23% presentan etiqueta roja, alto riesgo, el 24% etiqueta amarilla, riesgo menor, y el 53% etiqueta verde. Qué bueno, la mayoría son recuperables, es decir, que no sufrieron daños en la estructura de columnas y bases, que es lo que resiste a la edificación. Se estructuró la asistencia en dos fases inmediatas tras los sismos de magnitud de 7.2, 7.5. La primera, el 25 de junio, con el despliegue de 1.023 rescatistas de Protección Civil, bomberos y la Fuerza Armada Nacional Bolivariana para socorrer a los afectados, mientras que la segunda es referente a la creación de la Delegación Técnica Especializada para analizar los daños estructurales. Bueno, esa brigada regresó. La brigada que está yendo del Zulia para allá la está atendiendo directamente la ex ministra de Ciencia y Tecnología, Gabriela Jiménez.
3: O sea, que salió otro contingente.
1: Que es la que está atendiendo a esta brigada, la primera que fue esta que regresó. Y los resultados del trabajo de esa brigada fue reconocido por la ministra Gabriela Jiménez. Llamó al gobernador Luis Caldera para darle los detalles de el desenvolvimiento de estos zulianos allá. Fue un desenvolvimiento responsable, de alta técnica y comprometido, bueno, con el trabajo que estaban haciendo allá. En función de ese reconocimiento que se le hizo a esta brigada, el gobernador convocó a nuevos voluntarios, ingenieros, arquitectos, geólogos que estaban dispuestos a ir. Y anoche mismo, desde el Palacio de los Cóndores, desde el Palacio de Gobierno, desde la Casa de Gobierno de todos los zulianos en el centro de la ciudad, el gobernador despidió una nueva brigada de ingenieros, arquitectos, geólogos, voluntarios. Ahí iban algunos maestros de obra participan ya en esta fase, porque se trata ya de la reconstrucción. De manera tal que es bien importante la participación destacada de nuestros profesionales de ingeniería, arquitectura, voluntarios que están participando, se están incorporando en la Comisión Nacional de Evaluación para la Habitabilidad de Casas y Edificios impactados por el terremoto del 24 de junio allá fundamentalmente en Caracas y La Guaira. De manera pues que un saludo para todos estos compatriotas, para todos estos connacionales, para todos estos profesionales zulianos los que regresaron y los que salieron anoche hacia Caracas a cumplir esa misión. Vamos a un corte comercial y ya regresamos con Despierta Maracaibo, la revista política de la radio.

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1: Gracias, amigos. Vamos a seguir con nuestro programa Despierta Maracaibo a través de 103.9 Metrópolis, y entramos de una vez en lo que todos los miércoles acostumbramos a hacer: desarrollar su programa Despierta Maracaibo a través de El Enfoque de Hoy. Y pues ya está con nosotros el profesor Ángel Rincón, y sin embargo vamos a revisar algunas vamos a empezar con Latinoamérica, Ángel.
2: Cómo no. Buenos días, saludos a todos.
1: Bueno, mira, por ejemplo, vemos que hay un avance del neoliberalismo y su nueva forma de expresarse y de introducirse en los países a través de líderes, bueno, que de alguna manera están rompiendo los esquemas de campañas, de discursos, de promoción, de manera de presentarse. Y bueno, al final han logrado conquistar en algunos países de Latinoamérica el poder, pero de manera, vamos a llamarlo así, súbita. Una vez que asumen el poder, inmediatamente ese mismo pueblo que los eligió, o que presuntamente los eligió con los votos,
2: en ocasiones se puede afirmar eso,
1: pudiéramos estimar eso, ¿verdad?
2: Sí.
1: Bueno, terminan con el pueblo en la calle demandándole políticas sociales y populares. Por ejemplo, el caso de Chile. En Chile fue electo Kast, un presidente, un chileno de origen alemán, fundamentalmente del nazismo. Viene de su familia, su abuelo fueron protagonistas del nazismo en Alemania. Bueno, y tenemos ya en Chile, fundamentalmente en Santiago y en otras ciudades importantes de Chile, bueno, protestas masivas contra medidas absolutamente neoliberales que ha venido imponiendo Kast. Por otra parte, tenemos Bolivia, donde también allí llegó Rodrigo Zamora, y bueno, también viene de la derecha boliviana, su padre expresidente de Bolivia. Y bueno, en Bolivia hubo un movimiento popular indigenista durante más de un mes, que bueno, colapsó a Bolivia, y al final tuvo que transar el presidente Rodrigo Zamora con el movimiento popular indigenista de Bolivia. Y bueno, allí todavía hay un pacto muy endeble

0: vinculado a la mafia ecuatoriana latinoamericana y de alguna manera vinculada al narcotráfico. Y en la presidencia de Noboa se crearon las condiciones y parte del movimiento del narcotráfico colombiano que comenzó a enfrentar Petro migró hacia Ecuador, y hoy Ecuador es uno de los países de mayor inseguridad ciudadana que existe en Latinoamérica. Bueno, ahora tenemos aquí, acaba de llegar la Espriella a Colombia. Y bueno, no ha tomado posición y ya está anunciando medidas que pareciera que van a soliviantar los ánimos en Colombia. Acaba de anunciar que va a desmontar 14 embajadas en el mundo, y cuando tú revisas todos los países, son países africanos, países latinoamericanos, pero nada, no se le ocurre romper con Rusia, con China y la India fundamentalmente, ¿no? Ni con Brasil en América Latina. Posiblemente romperá con Venezuela, y no rompe con Venezuela, bueno, por la relación de nuevo cuño, vamos a llamar así, que ha establecido Venezuela con los Estados Unidos de Norteamérica. Bueno, y si vamos a Brasil, vemos una confrontación en los últimos dos meses fundamentalmente entre Lula y Trump, en donde Trump está pretendiendo en las elecciones de octubre que gane el candidato hijo de
1: Bolsonaro,
0: que cada día que pasa Lula avanza en la ventaja de acuerdo a todas las encuestas, y ha generado que Trump tenga una injerencia en ese proceso que está pasando en Brasil, en donde, bueno, se pretende de alguna manera desde los Estados Unidos imponer en las elecciones a Bolsonaro, y ojalá eso no ocurra.
1: ¿Te faltó Perú?
0: Ah, bueno, y aparece bien, porque como lo tenemos en el tema, vamos a Perú. Perú, acaba de ganar y de ser proclamada.
1: Ayer asumió.
0: Keiko Fujimori, que asumió la presidencia ayer. Y bueno, en su primera visita como presidenta electa, antes de hacer ayer, fue a España. Y allá la reunión fue con Feijóo, con la ultraderecha española. E inclusive tuvo una injerencia, porque señaló, bueno, que Feijóo tenía que derrotar a Sánchez allá en España. Eso pasó por debajo de la mesa, pero eso está allí. Ayer asumió en unas elecciones absolutamente reñidas, las que ocurrieron en Perú, en donde la ventaja fue sumamente estrecha, algo similar a lo que ocurrió en Colombia entre la Espriella y el candidato del pacto histórico,
1: El sombrero, vamos a llamarlo así, el del sombrero.
0: No, el candidato de
1: Castillo, Sánchez, ¿no?
0: No, el de Petro, en Colombia.
1: De la Espriella le ganó al senador este hombre. Bueno,
0: imagínate, si a nosotros se nos olvidó, bueno, imagínate. Bueno, y fue muy estrecho. Pero si seguimos subiendo, tenemos entonces lo que ocurrió en Honduras, que es lo más grave. En Honduras, Trump impuso a este señor de origen árabe, mafioso, de ultraderecha.
1: Igual que en Colombia, abogado de narcotraficantes.
0: Heredero de Hernández, del expresidente Hernández, que estaba condenado a 45 años por narcotráfico en los Estados Unidos, y intervino Netanyahu para liberar a Hernández con un plan de Netanyahu que impulsan desde Honduras, y que fue totalmente develado lo que pasó en Honduras. Bueno, y así vamos a Guatemala, donde pusieron a este señor que está allí, hasta llegar a México, donde también hay una fuerte incidencia en la política mexicana por parte de los Estados Unidos de Norteamérica. Y bueno, pero ha resultado que la presidenta Chambó las tiene bien puestas y ha respondido con mucha certeza, con mucha serenidad, con mucho aplomo y con el apoyo mayoritario del pueblo mexicano. Bueno, ese recorrido, Ángel.
1: Sin hablar de Cuba.
0: Sí. Ah, bueno, y Cuba, que todas las amenazas de Trump al final no se

0: afortunadamente y gracias a Dios no ocurrieron, pero sigue el bloqueo, sigue condenado ese pueblo a morirse de hambre.
1: No ha ocurrido. Estar,
0: y bueno, no ha ocurrido aún. Pero el bloqueo permanece allí, pero hay solidaridad de algunos países que han mitigado la calamidad en la que está Cuba por el bloqueo de más de 60 años de los Estados Unidos de Norteamérica. Y da risa cuando van algunos turistas a Cuba y dicen, eso es una isla horrible, no la pintan, no hay que... Claro, es horrible tal, por culpa de los Estados Unidos de Norteamérica, que tiene condenado a ese país.
1: Algo sabemos de eso aquí.
0: Sobre más de 60 años. Bueno, ese es el rostro hasta ahora de América Latina.
1: Bueno, fíjate tú, has hecho una... Me recordaste la carta de Jamaica. Bolívar en 1815 describió toda la situación de todas las regiones de América Meridional, de arriba para abajo, de norte a sur, de México a la Patagonia, región por región, nación por nación. En ese momento no habían países, estaban las naciones. Me recordaste a Bolívar cuando escribió en Jamaica en 1815 ese análisis. Como dice la cosa esa en el TikTok, diablo, no me la pusiste, qué difícil me la pusiste. ¿Has visto esto en TikTok? Hay un denominador común. ¿Cuál es el denominador común? La injerencia norteamericana en todo lo que ellos denominan el patio trasero. Y que ahora el presidente de turno, el reyesuelo este, de pelo naranja, califica como, o estima, categoriza como la doctrina Monroe, es decir, la nueva actualización de la doctrina Monroe a través de Donald Trump. Pero ¿cuál es el augurio, en todo caso, de acuerdo a lo que tú has expuesto, mencionando, reseñando toda la situación, las nuevas situaciones en todos estos países hermanos nuestros, que vienen escenarios de confrontación? En principio, de confrontación económica que va a trasladarse, se va a manifestar en, va a mutar en confrontación política. Vamos parte por parte, rapidito. Vamos a empezar por el último. Keiko Fujimori asumió ayer la presidencia y sabe tanto que va a tener tantos problemas que lo primero que dijo fue lo siguiente, textual lo dijo: voy a mandar mi periodo y ni un día más. ¿Qué está reflejando con eso? Dos realidades. Primero, su padre se convirtió en un dictador. Su padre. Así que es hija de una dictadura, al igual que Kast, que mencionaste en Chile. Y lo otro es que como ella prevé que va a tener un escenario económico y social tan adverso, dice y afirma y asegura que no va a mandar más allá del día hasta que le corresponda, porque sabe que va a salir con las tablas en la cabeza, pero mientras pueda disfrutar de ese objetivo que por fin logró después de 15 años siendo candidata y perdiendo todo el tiempo, ganó. Pero hay una cosa muy interesante que decir allí, tú lo mencionabas, el recuento de votos en Perú dio más del 100%, los dos candidatos tuvieron más del 50%. ¿Cómo se explica eso electoralmente, Enrique? Eso es imposible hacerlo. Lo mismo que sucedió en Honduras, lo mismo que sucedió en Colombia, muy parecido. Lo mismo que sucede en Bolivia. Todo el denominador común, repito, que se obtiene de este análisis es que todos esos gobiernos, en aplicación de políticas económicas de ultraderecha, les augura un escenario de inestabilidad. Vamos con Colombia. De la Espriella anunció, aparte de las 14 rompimientos de relaciones, que lo que hace es afirmar una extensión de los deseos y de los intereses norteamericanos, más allá del discurso, comercialmente no va a poder hacerlo. No lo va a poder hacer porque Colombia es un país productor de bienes y servicios y receptor de productos, igual que el resto de los países latinoamericanos, y no puede romper con esa cantidad en realidad de países que dice que está rompiendo por forzosas relaciones económicas. Entonces, cuando la economía está en contra de la política y de los pueblos, vienen escenarios de inestabilidad. Pero en Colombia se agudiza porque lo segundo que dijo fue: les doy 30 días a los grupos criminales, y en eso unió a narcotraficantes que él representó durante toda su vida, paramilitares, la guerrilla, las disidencias de la guerrilla, y se augura escenarios de violencia, y por esa razón él pidió y exigió asumir la presidencia en un cuartel. ¿Qué significa esto? Que le está exigiendo de una vez al ejército colombiano que se ponga a su alrededor, porque viene escenarios de violencia. Por supuesto, eso va a afectar a Venezuela. Y Venezuela tiene que trabajar con mucha inteligencia para eso. Salimos de Colombia. Ecuador es un país inviable en este momento. Queriendo copiar las políticas de seguridad de ultraderecha, copiando a El Salvador, viene un escenario de imposibilidad de gobernanza. Y es posible que eso suceda en Colombia. Voy a cerrar con esto, con lo que inicié. El escenario que se prevé que suceda en toda América Latina es un escenario de inestabilidad política producto de las decisiones económicas de ultraliberalidad o de ultraliberalismo, que va a traer como consecuencia la protesta social. Cierro con esta última perlita. El presidente Kast, después que criticó a Boric porque intentó una constituyente que fracasó porque ellos la sabotearon, ayer declaró que está proponiéndole al Congreso o al Parlamento chileno una reforma constitucional exacta, diametralmente opuesta a la que impulsó Boric, y que va a ser de corte neoliberal, ultra neoliberal, y que va a traer entonces, y que ya tiene manifestaciones no solamente en Santiago, sino en Valparaíso, en la región del Biobío y de Antofagasta, ya se prevé eso. Entonces, manu militari va a tener que Latinoamérica recibir los embates de esto. Ese es el escenario que a grandes rasgos yo te puedo comentar a partir de la reseña que tú has hecho.
0: Bueno, sí, así está Latinoamérica. Veamos su evolución. Todo indica que Lula debe ganar en octubre. Allí, Lula, los últimos sondeos están por encima del 63%, y Bolsonaro está en el 39% aproximadamente. Y la popularidad de Chambó, de la presidenta Claudia Chambó, sigue altísima, con una aceptación del pueblo. La ultraderecha mexicana moviéndose no ha podido, que son dos importantes países para lo que tú llamas la política, la vuelta del monroísmo uh-huh. a América Latina. Y bueno, el otro era Colombia, dentro de esa estrategia, bueno, ya fue conquistada con la Espriela, esperemos que va a pasar allí.
1: Con candidatos de TikTok, porque son candidatos de redes sociales.
0: Por eso te decía que eran unos candidatos con una nueva, que han roto los esquemas, vamos a llamar tradicionales, de candidatos
1: que y se
0: de
1: están campaña. Sobreponiendo a las viejas así oligarquías es, de todos los países norteamericanos.
0: Que además rompen con las oligarquías a tal punto que la Espriela ya fue derrotado en el Congreso colombiano, increíblemente, una alianza entre Petro y Uribe.
1: Eso le marca un límite a él, claro. Y entonces tiene que ver cómo resuelve eso con la supervisión del Departamento de Estado norteamericano, porque ellos necesitan de Venezuela un suministro seguro, constante y barato de petróleo, ellos necesitan un suministro constante y barato de cocaína, y él tiene que garantizárselo, y por eso es que el pronóstico es bastante oscuro, bueno, para Colombia.
0: Vamos a otra perspectiva, a otros escenarios. Bueno, la Unión Europea ya no pretende buscarle pleito a Rusia. La Unión Europea se está preparando militarmente, está destinando parte del presupuesto a la industria militar en cada uno de esos países, sacrificando políticas sociales en esos países que hoy están generando protestas.
1: Que llaman el estado de bienestar.
0: Está generando protestas en países europeos porque ese estado de bienestar cada vez está empeorando las condiciones a las que están acostumbrados a vivir esas sociedades europeas. Sí. Y hoy, bueno, hay enfrentamiento allí y está surgiendo la ultraderecha en esas protestas, orientando la política en esos países europeos. Pero ese armamentismo y esa carrera armamentista que fue aprobada en la reciente reunión de la OTAN que se hizo en Turquía, bueno, ya no solo es contra Rusia la guerra que tienen planificada y que tienen en la mente los europeos, sino que ahora, bueno, enfocaron hacia China y entonces imponen el famoso arancel hormiga a China para contrarrestar, es más, la venta de minoritaria de quincalla, es decir, los envíos por debajo, la compra que hace el ciudadano, el pueblo, por debajo de 150 euros, la van a pechar con 3 euros por envío. Es decir, las menudencias, lo que
1: en todas partes hay un negocio chino donde tú consigues los productos un poquito más baratos.
0: Por supuesto. Entonces, están golpeando contra eso, están golpeando al pueblo. Anuncian que solo eso es para los importadores y los vendedores, pero al final ese arancel hormiga que inventaron los europeos va a impactar una vez más al pueblo europeo, a la gente, al de a pie, al que vive de un salario, porque las compras que hacen minoristas de quincalla fundamentalmente van a aumentar de precio. Sin embargo, China ha respondido también, porque China, por ejemplo, China creó como respuesta el impuesto brandy. Están poniéndole impuestos contra el doping del brandy, fundamentalmente claro, de Francia y España, sí, que están llegando allí, ¿no? El Cardenal Mendoza, muy buen brandy
1: en España. En Francia, la zona de Borgoña.
0: De Borgoña. Uh-huh. Y le está poniendo impuestos a otras transacciones. Lo está haciendo China. Fundamentalmente con
1: los productos que ellos tienen. Sí, tienen, por ejemplo, aceite de oliva, una cantidad de rubros
0: pero del menudeo. Pero además a bienes de tecnología y militares. Hay 14 empresas europeas que están afectadas con el que...
1: Ese es otro punto que podríamos hablar de lo que te
0: puse. La imposición de los aranceles que está estableciendo China. Entonces, fíjate, bueno, tú, ahí hay otro escenario fíjate tú, que complica la cosa ya.
1: Mira lo que te voy a comentar. ¿Tú te acuerdas que hace como un año, dos años ya, en este programa, que bueno, que uno a veces no suena muy, muy agradable, pero hace dos años dijimos que Europa se dio un tiro en el pie? Europa se buscó los tres enemigos más poderosos del mundo. Europa en este momento tiene malas relaciones
0: y están pagando la consecuencia de eso
1: en el pueblo.
0: Están pagando la energía más cara.
1: Fíjate tú, nada más que se buscó tres contendores, o sea, está peleado nada más y nada menos que con los Estados Unidos, con Rusia y con China. Imagínate tú ese escenario. Tú te imaginas, o sea, vamos a poner esto
0: en el contexto. Por eso los alemanes están arreguindados, como decimos aquí en el Zulia, sí, de India.
1: De la India que está resurgiendo a partir de todo. Las relaciones comerciales, económicas, geopolíticas son muy complejas. Tú estás peleando con una gente que te está dando los insumos que tú requieres para poder mantener un estándar de vida, pero al mismo tiempo estás aumentando la presión con el presupuesto militar para enfrentarlo en una guerra segura. Lo voy a decir en latín: dies certus et incertus quando. ¿Cómo se traduce eso al castellano? Algún día va a venir, pero ese día existe. No sabemos el día, pero va a venir. Todos los expertos hablamos que pronosticamos que hay dos escenarios de conflicto que son indefectibles, y ahí viene la trampa de Tucídides: la guerra contra Rusia y la guerra contra China. Y los europeos están peleando con quien se supone que los tiene que defender ante esos dos frentes, que son los Estados Unidos. ¿Quién paga eso? El pueblo. La única pared que pueden conseguir para evitar o retrasar eso, paradójicamente, es la ultraderecha nacionalista europea, que seguramente va a ganar en la mayoría de los países que están enfrentándose, que tienen gobierno en este momento globalista, apoyados por George Soros, eso es otro tema mucho más amplio, más largo. Y esa ultraderecha en Francia con Marine Le Pen, la Liga Norte en Italia, Vox en España, la nueva ultra, los ultras nazis en Alemania, son enemigos de la libertad, pero también saben que van a perder cualquier guerra militar, porque ya la guerra económica la perdieron, y van a detener o van a intentar detener. Por eso es que yo hablo de una paradoja. Los ultraderechistas, que son los enemigos históricos, el fascismo, es la única manera de contener una guerra segura que empezó con el arancel hormiga ese del que tú estás hablando. La cosa es muy complicada.
0: Sí, ya yo creo que debemos tener un programa fundamentalmente para ver cómo Europa está concitando desencuentro.
1: Buen término,
0: por concitando. Ahora, para contra Rusia y China, y está intentando restablecer mejores relaciones con los Estados Unidos. Es decir, han sido despreciados por Trump.
1: Chicos, nos faltó lo de...
0: Bueno, nos faltó... El ataque de Ucrania en el Mar Caspio, que busca fusionar la guerra. No solo que Ucrania quiere entrar en la guerra de Irán, sino fusionar las dos guerras.
1: ¿Te acuerdas que el miércoles pasado hablamos de que hay un vaso comunicante entre el conflicto en Ucrania con el Oriente Medio?
0: Correcto.
1: Allí tienes un vaso comunicante.
0: La idea es, intentan entonces fusionar la guerra. Y es una estrategia que viene por debajo entre Netanyahu y los propios
1: Estados Unidos. Ayer se reunieron los tres diablos. Netanyahu, Zelensky y Trump. Imagínate tú lo que han planificado.
0: Por ahí viene la fusión de la guerra, que es la maniobra de Kiev para arrastrar a Estados Unidos a la guerra contra Rusia, porque allí la carambola es contra Rusia. La fusión de la guerra que está planificando Netanyahu, Trump y con el payaso de Zelensky es más que todo hacer carambola contra Rusia, que es el objetivo final de todo este escenario bélico que tenemos allá en el Medio Oriente y en Euroasia.
1: Chicos, déjame saludar a un oyente que en este momento en vivo me está pasando mensajes, un amigo mío. Bueno, Joan Pacheco dice, wow, qué temas tan profundos están sí, para que sepamos que hay gente que está interesada
0: en
1: esto.
0: Y ayer en la sede de Carbozulia, el alcalde Giancarlo Di Martino y nuestro gobernador Luis Caldera, junto con otros alcaldes de distintos municipios del estado Zulia, estuvimos haciendo una ofrenda floral en honor al cumpleaños 72 de nuestro comandante Hugo Rafael Chávez Fría. Movilización bien lucida, bien sentida, multitudinaria. Ayer todos los sectores populares se dieron cita allí para conmemorar el cumpleaños 72 de Hugo Chávez. Allí estuvo liderizado ese acto por nuestro gobernador Luis Caldera y participó nuestro alcalde Giancarlo Di Martino con mucha fuerza, otros alcaldes y bueno, la dirección regional del PSU y el Polo Patriótico estuvo participando en ese evento ayer, de manera tal bueno que allí hubo discursos del poder popular también, rememorando la herencia,
1: el legado
0: político, institucional, pero sobre todo humano, de Hugo Rafael Chávez Frías.
1: Chico, bueno, nos faltó hablar, que es el último punto que yo te había propuesto, la guerra de los metales. La semana que viene podemos hablar un poco de eso y el avance de la inteligencia artificial, el cobre, el galio y el germanio. ¿Tú te acuerdas que siempre dices que vamos a tener un problema con los fertilizantes? Ahora se va a agregar esto a los chips.
0: Bueno, amigas y amigos, hemos llegado así al final del enfoque de hoy a través de su programa Despierta Maracaibo, la revista política de la radio, a través de 103.9 FM Metrópoli. De mi parte será hasta la próxima vez.
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1: Buenos días, buenos días, buenos días, buenos días, buenos días, buenos días, buenos días, mi amor. Buenos días, Maracaibo, Venezuela, el mundo. Que se conecta a través del dial que lo tiene todo, Metrópolis 103.9. Como siempre, agradecido con nuestro Padre Creador, con Papá Dios, por regalarnos una vez más esta oportunidad de acompañarte, mi amor. Buen provecho, sabroso ese aroma a café en cada hogar que me permiten acompañarte a través del dial 103.9, el dial que está en el corazón de la familia Zuliana. Un gusto, como siempre, un placer acompañarte, hermano querido. Tú que vas, bueno, manejando a esta hora de la mañana, dentro o fuera del país, conectado con el dial 103.9, trabajando bajo la dirección de Omar Contreras, en la producción Juan Carlos Reyes y José Cheo García. La voz que nos identifica es la de Nelson Verde, y José Cheo García me acompaña en los controles y musicalización. Por aquí a Jailer Sánchez, arroba Jailer Sánchez en mi cuenta de Instagram. Ya sabe para qué, ¿no? Para darle rostro a esta voz con el 59.325 emitido por la ilustre Universidad del Zulia. 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Usted también puede decirle a Siri: oye Siri, sintoniza Metrópolis 103.9 FM, y por allí nos puede escuchar con el dial. Ve, aquí está prestando atención Siri, ya sintonizando Metrópolis 103.9 por el dial que lo tiene todo. Además, quiero recordar y agradecer a mis aliados comerciales.
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1: Pa pa para pa pa pa. Ese es el sonido contagiante de las mañanas que lo tienen todo, mi amor. Ay ay ay, cafecito en mano, mi amor. Bueno, súbele volumen a tu radio.

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1: 8:14 minutos de la mañana. Presta mucha atención. ¿Sabías que hacer ejercicio de forma constante refuerza tus defensas contra el virus?
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1: Acompañado de José Cheo García, arroba José Cheito García en los controles y musicalización. Recordándote el número de contacto, el 0424-657-6374. Repito, 0424-657-6374. Quiero saludar por acá a la bella Lulú. Saludos, mi amor. Un beso y un abrazo para ti. Gracias por estar en sintonía de Buenos Días Metrópolis. Me dicen por acá, buenos días al gran Hailer Sánchez. Feliz y bendecido miércoles. Dios te bendiga grandemente, hermano. Aquí reportando sintonía, como cada mañana. Saludos, Joervi, gracias. Igual que lo hace Fernando, hermano querido. Un abrazo para usted y gracias por estar en sintonía. Por acá me dicen, buenos días. Dios te bendiga, Hailer, mi amor. A full sintonía contigo todos los días. Te saluda Doris Muñoz. Besos, mi amor. Un beso y un abrazo para ti. Gracias por estar en sintonía, mi corazón de melocotón. Gracias por conectarte. Recuerda 0424-657-6374.
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1: Ay, ay, ay. 8:20 minutos de la mañana. 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
1: De 8 a 10 de la mañana, de 8 a 10 de la mañana estamos aquí para llevarte radio con entretenimiento interactivo. Recuerdo que en la segunda hora de programación, mi amor, en la segunda hora de programación, vamos con dinámica. Hoy es miércoles de Adivina y Gana. ¿Qué es eso, Jailer? Yo apenas voy sintonizando. Es más, no sé quién eres tú. Bueno, te explico. Vas a tener que anotar el número de contacto, el 0424-657-6374. Repito, 0424-657-6374. A ese número, en la segunda hora de programación, vas a llamar. Una vez que llames, vas a tener que presionar o apretar la tecla de tu teléfono para activar la ruleta. Aquí tenemos una ruleta con diferentes categorías. Puede ser reggaetón, puede ser merengue, puede ser vallenato, puede ser salsa. Bueno, va a depender de la ruleta. La categoría que usted le salga, por ejemplo, vallenato. Si le sale vallenato, yo le voy a preguntar, bien sea el nombre de la canción, el nombre de la agrupación o el nombre del artista. Y se puede llevar el premio de la mañana de hoy, cortesía de Ferretería Madera Semar. Así que atento, pero ojo, eso es en la segunda hora de programación. Dice por acá, a través del 0424-657-6374, me dice a través del WhatsApp, a ver. Jailer, mi amor, dice, pásame la llamada de Luis Miguel. Él fue el que se ganó la entrada para el circo. Está emocionadísimo. Dice por acá, qué bueno, mi amor. Excelente. Saludos para Luis Miguel. Ah, que ayer vino. Ayer vino a retirar sus entradas para el Circo de México. Bueno, me está pidiendo el video, pero mi amor, ese no lo tengo. Ese día no hicimos transmisión en vivo, por eso no lo tengo. Saludos, mi amor. Me dicen por acá, buenos días, mi amor. Dice por acá, soy Elena Tapia. Saludos, mi corazón, un beso y un abrazo para ti. Gracias por estar en sintonía. También me dicen por acá, buenos días, mi amor. Bendecido miércoles, un día lleno de grandes victorias y éxitos. Desde el municipio San Francisco, Evenci Molina, mi amor, un beso y un abrazo para ti, Evenci, de mi corazón. Gracias por estar en sintonía. También me dicen por acá, buenos días, Jailer. Saludos para que me saludes a Fernando Bracamonte. Dice por acá, en el Manzanillo, saludos y gracias por estar disfrutando de la programación. William Salas desde la Cañada de Urdaneta, saludos, hermano querido, gracias por estar disfrutando de la programación. También me dicen por acá, buenos días, mi amor. Quiero que me saludes a mis amigas María Granadillo y también por acá a Sara Liliana y a la Yolanda, la abuela. Asumo que quiso decir por acá a la abuela Yolanda, de parte de Juana Torres. Bendiciones para ti y tu equipo. Gracias, mi amor. De verdad que yo tengo la mejor audiencia. No solamente envían bendiciones para mí, sino para el equipo de trabajo. Saludos y bendiciones. Dice por acá, buenos días. Dios te bendiga grandemente. Amén, mi amor. Un beso y un abrazo para ti. Gracias por estar en sintonía.
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1: 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Inscripciones abiertas. 8:42 8:43, 8:43 minutos de la mañana. 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
1: 8:50 minutos de la mañana, eso es correcto, porque no solamente somos radio con entretenimiento interactivo, también informativo. Dándole un vistazo a los diferentes portales digitales en cuanto a titulares se trata. Arrancamos con el diario Noticias 365 con el siguiente titular: Shakira conmueve las redes sociales al celebrar con euforia el triunfo futbolístico de su hijo Milán. Seguimos en materia de titulares con el diario Noticias 365, y es que Daddy Yankee se convierte en abuelo tras el nacimiento de la primera hija de Yesaelis Alaya. Pasamos de inmediato al diario Noticia al Minuto con el siguiente titular: Suri, la hija de Tom Cruise, renuncia legalmente al apellido de su padre. Seguimos en materia de titulares con el diario Noticia al Minuto con el siguiente titular: reabrirá el 24 de agosto. Y es que Aeropuerto de Maiquetía queda habilitado solo para uso de helicópteros oficiales y militares. Ya para cerrar, lo hacemos con el diario Noticia al Día con el siguiente titular: el torneo comunitario del Indepres consagra a dos jóvenes promesas del balón. Estos son los titulares que resaltan en la prensa digital que usted debe enterarse a través de Metrópolis 103.9 y esto que es Buenos Días Metrópolis.
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1: Un día como hoy, 8:51 minutos de la mañana, un día como hoy miércoles 29 de julio del 2026, día 210 de los 365 del calendario. Quedan 155 días. Para finalizar el año, tenemos acontecimientos destacados a nivel nacional. Un día como hoy, pero en 1839 se funda el Banco Colonial Británico, primer banco privado en la historia de Venezuela. Un día como hoy, pero en 1898 fallece en Caracas Arturo Michelena, uno de los más grandes pintores del siglo XIX. Tenemos que un día como hoy, pero en 1936 se funda Radio Nacional de Venezuela. Un día como hoy, pero en 1938, nace en San José de Barlovento, estado Miranda, el boxeador Vicente Rondón. Un día como hoy, pero en 1939, inicia transmisión Radio Maracay. Un día como hoy, pero en 1948, los restos mortales de Arturo Michelena son trasladados al Panteón Nacional. Un día como hoy, pero en 1948, en Londres, el ciclista Julio César León se convierte en el primer venezolano en participar en unos Juegos Olímpicos. Tenemos que un día como hoy, pero en 1967, ocurre el fatídico terremoto en Caracas, con magnitud de 6.5 en la escala de Richter, con una duración de 50 segundos. Ocurren más de 230 muertos y 2.000 heridos. Tenemos acontecimientos destacados a nivel mundial. Un día como hoy, pero en 1836, en París se inaugura el Arco del Triunfo. Un día como hoy, pero en 1981, nace Fernando Alonso, piloto español de Fórmula 1. Tenemos que un día como hoy, pero en 1987, nace Génesis Rodríguez, actriz estadounidense. Tenemos celebraciones o conmemoraciones a nivel mundial. Un día como hoy es Día Internacional del Tigre. Tenemos además que es Día Internacional del Mal de Amores. Tenemos además que es Día Mundial de la Lasaña. Estos son los días que se celebran y conmemoran.
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1: 8:53 minutos de la mañana, a esta hora la tasa oficial del Banco Central de Venezuela, justamente en 744,22 bolívares.
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3: Las labores preventivas de limpieza en drenajes y cañadas permitieron que Maracaibo resistiera el paso de la fuerte onda tropical que azotó la ciudad la noche de este domingo, con intensas lluvias y vientos huracanados, sin registrar inundaciones ni acumulación de desechos. Así lo informó Joel Robles, director general de Servicios Públicos y presidente del IMAO. Escuchemos.
4: Inmediatamente terminara el evento de precipitación, las aguas comenzaron a escurrir rápidamente en casi todo el territorio de la ciudad de Maracaibo, y eso es producto de que los drenajes estaban limpios, de que las quebradas tenían su cauce fluido, y por supuesto vemos hoy las calles de Maracaibo como amanecieron sin consecuencias en cuanto a arrastres de material y desechos sólidos. Eso también nos indica que los sistemas de recolección están funcionando cabalmente.
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1: Buenos días, buenos días, buenos días, buenos días, buenos días, buenos días, buenos días, mi amor. Segunda hora de programación, recordando que me acompaña José Cheo García en los controles y musicalización. Por acá, Jailer Sánchez, arroba Jailer Sánchez en mi cuenta de Instagram. Se me olvidó poner la transmisión en vivo, pero bueno, ya vamos en vivo. Ya dentro de un momento arrancamos la transmisión en vivo a través de mi cuenta de TikTok, arroba Jailer Sánchez guión bajo. Recordando el número de contacto, el 0424-657-6374, para que puedas participar en la dinámica de la mañana de hoy. Mientras tanto, 9-8 minutos de la mañana. 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
1: Correctibris. Activamos el teléfono en cabina porque hoy tenemos una recarguich. 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Usted se puede llevar una recarga la mañana de hoy. ¿Qué tienes que hacer? Llamar a través del 0424-657-6374. A ver, tenemos llamada. Aló, buenos días.
2: Buenos días,
1: hermano. ¿Cuál es su nombre?
2: Carlos Pulgar.
1: Carlos, ya sabe de qué se trata la dinámica.
2: Correctibris, hermano.
1: 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Presione la tecla de su teléfono para que active la ruleta. Ahí está.
0: Esta es tu categoría.
1: A ver cuál es la categoría de Carlos Pulgar, cortesía de Ferretería Madera Semara.
0: Llaneras.
1: Llaneras, hermano querido. Esta es tu primera canción.
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1: Hermano mío, ¿cómo se llama la canción? Tres, dos.
4: ¿Cómo no voy a decir que me gusta?
1: ¿Cómo no voy a decir? Pero te la vamos a valer. Te la vamos a valer. Eso es correcto, hermano. A ver, segunda canción para ti. Suena.
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1: Hermano querido, ¿cómo se llama el cantante?
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1: Tres.
5: Y yo le...
1: Dos.
4: Luis Silva.
1: No, mi hermano Ignacio Rondón. El 0424-657-6374. El número de contacto de la vía de interacción. Tenemos llamada. Aló, buenos días.
6: Buenos días, mi amor.
1: ¡Ey, mi amor! Buenos días. ¿Cuál es tu nombre?
6: Osmar Contreras,
1: hermano mío. ¿Usted sabe de qué se trata la dinámica?
6: Capi.
1: ¿Y sabe? ¿Y sabe qué se puede llevar?
6: Una recarga.
1: ¿Cortesía de qué?
6: Maderas. Maderas Mara.
1: Ah, eso es correcto, hermano querido. Presione la tecla de su teléfono para que active la ruleta. Ahí está.
0: Esta es tu categoría.
1: ¿Cuál es la categoría? 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
0: Gaita.
1: En la categoría Gaita, hermano querido, vamos a ver qué tan zuliano es. Suena la primera canción.
3: La voy a tocar a pie.
1: Hermano mío, ¿cómo se llama la canción? Tres.
6: La voy a tocar a pie.
1: Ay, qué difícil me la pusiste. Eso es correcto, hermano querido. Segunda canción para ti. Suena.
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1: Hermano mío, ¿cómo se llama el cantante? Tres, dos, uno. Carlos Méndez, hermano mío. Hermano querido, avanzamos. Superbandas de Venezuela, guaco. ¡Qué cobardía!

0: En Buenos Días Metrópolis es hora de publicidad. 9:19 minutos en la mañana, momento de hablarte y recomendarte a mis amigos, a mis aliados de Ferretería Madera Semara, los garantes del premio de la mañana de hoy. 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
1: 9:21 minutos de la mañana, eso es correcto. Que por cierto, ya arrancamos la transmisión en vivo. Para que le dé rostro a esta voz, usted se puede conectar @HylerSánchez_. Estamos en la transmisión en vivo y directo por el mismo canal a la misma hora. A ver, tenemos por acá llamada. Aló, buenos días.
2: Aló, buenos días.
1: Aló, buenos días, ¿cuál es tu nombre?
2: Aló, buen día.
1: Buenos días, ¿cuál es tu nombre?
2: Jesús Ángel. Sí, Ángel.
1: Ok, hermano querido, ¿ya sabe de qué se trata la dinámica?
2: Igual.
1: Ok, presiona la tecla de tu teléfono para que actives la ruleta, hermano querido. Ahí está.
0: Esta es tu categoría.
1: A ver, ¿cuál es la categoría cortesía de Ferretería Madera Semara?
0: Guaracha.
1: En la categoría guaracha, hermano querido, suena la primera canción.
3: Soy el profesor Ruy Roja.
1: Jesús, ¿cómo se llama la canción? 3.
2: ¿El profesor qué?
1: Dilo completo, si no te eliminamos. 3, 2, 1. Ah, no, el profesor Ruy Roja, hermano mío. A ver, 0424-657-6374, el número de contacto, la vía de interacción. Es el número de contacto para que usted pueda llamar y participar. Tenemos llamada, hola, buenos días. Hola, buenos días, mi amor. ¿Cuál es tu nombre?
4: Marinette Martínez,
1: mi amor. ¿Ya sabes de qué se trata la dinámica?
4: Sí, claro.
1: Ok, presiona la tecla de tu teléfono, por favor. Pero también bájale volumen a tu radio, mi amor. O aléjate del radio, que hay mucho feedback. Por favor. Ahí está.
0: Esta es tu categoría.
1: A ver, ¿cuál es la categoría de Marinette Martínez? A ver.
0: Salsa.
1: En la categoría salsa, mi amor, cortesía de Ferretería Madera Semara, esta es tu primera canción. Escucha muy bien, mi amor. ¿Cómo se llama la canción? ¡Eso! ¡Muy bien, mi amor! Segunda canción para ti, cortesía de Ferretería Madera Semara.
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1: ¡Ay, ay, ay! Mi amor, ¿cómo se llama el cantante? 3.
4: Willy Colón.
1: ¡No, mi amor! Rubén Blades. regresamos, adolescentes, y esto que es Recuerdos.
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0: Gilberto Correa con Bellavista. 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
0: Eso es correctibris. Por cierto, quiero aprovechar de saludar a mi hermano Félix Matos. Saludos, hermano mío, que está a full sintonía. Gracias, mi hermano. A ver, tenemos llamada. Los buenos días. Bájale volumen a tu radio. Bájale volumen a tu radio, por favor, o aléjate. A ver, ¿estás allí?
2: ¿Estás? Sí, todavía.
0: Ahora sí. Buenos días, hermano querido. ¿Cuál es su nombre?
2: Jesús Romero.
0: Jesús Romero. Ok, Jesús, ¿ya sabe de qué se trata la dinámica?
2: Correcto.
0: Ok, Jesús, presione la tecla de su teléfono para que active la ruleta, pues. ¡Ahí está!
1: Esta es tu categoría.
0: ¿Cuál es la categoría de Jesús Romero, cortesía de Ferretería Madera Semara?
1: Merengue.
0: En la categoría Merengue, Jesús Romero, suena la primera canción.
3: Me sube la bilirrubina.
0: Jesús, hermano querido, ¿cómo se llama la canción? 3.
2: La bilirrubina.
0: Eso es correcto. Hermano, está a dos canciones de llevarse la recarga cortesía de Ferretería Madera Semara. Suena la segunda canción.
3: Aunque tú a mí.
0: Hermano querido, ¿cómo se llama el cantante?
2: 3.
0: Eso es correcto. Hermano querido, está a una canción de llevarse el premio cortesía de Ferretería Madera Semara. Una recarga. ¿Está dispuesto a ganársela?
2: Correcto.
0: Ok, conteste correctamente su tercera y última canción. Hermano querido, ¿cómo se llama la agrupación? 3.
2: Escucho bien, ya.
0: 2. 1. ¡Tiempo! Los hermanos Rosario, hermano mío, los hermanos Rosario. 0424-657-6374 es el número de contacto, la vía de interacción para que llames y participes. Si estás conectado en la transmisión en vivo, por supuesto que puedes participar. 0424-657-6374, tenemos llamada. Hola, buenos días.
4: Buenos días.
0: Buenos días, ¿cuál es su nombre?
4: Francisco Ortiz.
0: Francisco Ortiz, ¿ya sabe de qué se trata la dinámica?
4: Correctible, mi hermano.
0: Ok, hermano querido, ¿y sabe qué se puede ganar?
4: Por supuesto.
0: ¿Qué se puede ganar?
4: Una recarga de Ferretería Madera Semara.
0: ¡Eso! Muy bien, hermano querido, presione la tecla de su teléfono. Ajá, Francisco, a la una. Ahí está.
1: Esta es tu categoría.
0: A ver, ¿cuál es la categoría de Francisco Ortiz por una recarga cortesía de Ferretería Madera Semara?
1: Rancheras.
0: En la categoría ranchera, esta es tu primera canción. Francisco, ¿cómo se llama la canción? 3, 2, 1. ¡Tiempo! Hermano mío, si nos dejan, si nos dejan. Tenemos llamada, los buenos días.
5: Sí, buenos días.
0: Buenos días, ¿cuál es tu nombre?
5: Isabel Paz.
0: Isabel Paz.
5: Sí, correcto.
0: Isabel, mi amor, ¿ya sabes de qué se trata la dinámica?
5: Sí, correcto.
0: Ok, presiona la tecla de tu teléfono, Isabel, para que actives. Ahí está.
1: Esta es tu categoría.
0: A ver, ¿cuál es la categoría de Isabel Paz, cortesía de Ferretería Madera Semara?
1: Vallenato.
0: En la categoría vallenato, mi amor, esta es tu canción.
3: Ay, si se me apaga la estrella.
0: Ay, ay, ay, ¿cómo se llama el cantante, mi amor? Tres, dos, eso es correcto. Mi amor, segunda canción para ti, cortesía de Ferretería Madera Semara. Suena.
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0: Mi amor, ¿cómo se llama la canción? Tres.
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0: ¿Cómo?
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0: ¡Eso, mi amor! Mi amor, estás a una canción de llevarte la recarga cortesía de Ferretería Madera Semara. ¿Dispuesta a ganártela?
5: Por supuesto.
0: Ok, esta es tu tercera y última canción.
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0: Mi amor, ¿cómo se llama la agrupación? Tres.
5: Dios cielo.
0: ¡Eso es correcto! Mi amor, envía tu nombre, número de cédula y, por supuesto, reclamando esa recarga que te acabas de llevar, cortesía de Ferretería Madera Semara.
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1: 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Todos ellos presentaron esto que lleva por nombre Buenos Días Metrópolis.
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1: Pa, pa, para, pa, pa, pa. Ese es el sonido contagiante de las mañanas que lo tienen todo, mi amor. Bueno, espero que hayas disfrutado de la programación. Espero que hayas disfrutado de esto que es el magazine interactivo de las mañanas que lo tienen todo. Agradeciendo siempre en la dirección Omar Contreras, en la producción Juan Carlos Reyes y José Cho García, la voz que nos identifique es la de Nelson Verde, en los controles y musicalización quien me acompañó la mañana de hoy, José Cho García, @josecheitogarcía en su cuenta de Instagram, por acá Hailer Sánchez, @HailerSánchez, para que le dé rostro a esta voz en mis redes sociales. Gracias también a quienes se conectaron en la transmisión en vivo en mi cuenta de TikTok, @HailerSánchez-bajo. La invitación para el día de mañana, mientras Dios lo permita, estaremos nuevamente para decirte...

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1: Vaya, Duribén Gasuave, cuando son las 10:09 minutos. Si tiene algo que hacer a esta hora, hágalo antes que se le olvide, para que sea serio y se organice. Mi gente bella, voy que quemo como el toro. No hay como vivir en el monte, dicho por los mismos animales. Y les digo esto porque algún día los burros seremos caballos.
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1: 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No al maltrato animal. El maltrato al animal debe ser un delito grave. Gracias, Orsi, por tan bellas reflexiones y consejos para crear conciencia. 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Bueno, mi gente bella, hoy le vamos a dedicar el día a esas mujeres que cosen mucho, para que sepáis, esas mujeres que cosen ropa, cheito, ¿ah? Hoy día de todas las mujeres que cosen a máquina, a mano también, para que sepáis. Día de la costurera, señoras y señores, felicitaciones a todas las costureras en su día. ¡Vaya!

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1: Vaya, duro y venga suave, mi gente. Cuando son las 10:19 minutos. Si tiene algo que hacer a esta hora, hágalo. Hágalo antes que se le olvide. Feliz día para todas las costureras, las que trabajan corte y costura. Ey, para que sepáis. Es un gran trabajo y muy digno. Bueno, por aquí también llegando mensajes, tenemos un saludo, dice Dani. Buenos días para tu familia, para todo tu equipo, gracias, feliz miércoles. Doris Muñoz y el popular Pachucho bailando rucaneo, Papucho Valladares. Saludos para él, bueno. Ey, para que sepáis que el Papucho así que con más pasos que un 100 pies el hombre, para que sepáis. Bueno, también un saludo para, dice por aquí, bueno, Daniel, buenos días, hermanito querido, un gran placer saludarte. Aquí estamos en el taller, aquí estamos los varones domados. Somos Heberto Castro, Eber Castro, Edgar Castro, y bueno, también está Gunter Gerardo, está Eduardo Castro, y para Paola Muñoz, que está rucaneando con una bata clarita. Bueno, también, Daniel, y para que le digas a los del taller, los varones domados, bueno, que no le hagan daño al perro de Ever, tienen que cuidarlo. Bueno, claro, a los perritos no se les puede hacer daño, compadre, jamás. Juan Ramos, el rey del pollo guisado. Dani, aquí voy pasando el mene, en sintonía. Gracias, Juan Ramos, buen caballo, buen amigo, para que sepáis. Bueno, me dice por aquí también Enrique Vivas, Dani, hoy está de cumpleaños mi sobrina, Reina Vivas. La felicitamos toda la familia Vivas, que la queremos y la amamos mucho. Bueno, feliz cumpleaños para Reina Vivas. Vaya. Bueno, también por aquí, Daniel, estamos reportando sintonía, que estoy el Puchulo, allá en los puertos de Altagracia. Bendiciones para todos. Saludos, Víctor el Puchulo. Un abrazo, hermanito. Bueno, también Ricardo Alex. Hey, buenos días, Daniel. Me hiciste acordar de mi madre, que está en el cielo. Nivia Suárez era excelente costurera. Bueno, y la recordamos hoy. Imagínate que ella comenzó con una Singer de las negritas y que se movía con los pies, y después compró una eléctrica en Sears. Que era un mueble muy bonito. Bueno, gracias, Ricardo Alex, recordando. Gracias a José Gregorio Parra Méndez, el orgullo de la cañada, también en sintonía, hermanito. Un abrazo. Bueno, también por aquí llegando mensajes. Daniel Tocayo, bendecido día para vos. Hey, felicítame a mi esposa Génesis Rico por la llegada de nuestro príncipe. Se llama Mateo Ignacio. Y bueno, aprovecháis y me le echáis champucito. Un fuerte abrazo. Vamos a echarle champú a Mateo Ignacio. Venga, Mateo. Champú, champú. Velo cómo se pone, tocayo. Míralo. Eso. Champú, Mateo Ignacio. Qué hermoso. Vaya, dare.
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1: Ay, claro que sí, mi corazón de melón. 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
1: Vaya, vaya, vaya, vaya, vaya, duro y venga suave. ¡Qué buena música, Cheito! Vistal Fly, que la bola es nueva, tigre. ¡Dale, guaya! Cuando son las 10:40 minutos. La bola es nueva, tigre. Hoy es el Día Internacional del Tigre. Hoy es día de Nelson Verde. Bueno, Día Internacional del Tigre, de toda clase de tigre. Oíste, tigre de Bengala, el tigre de la Malasia, de todos los tigres. Por cierto, también mi prima Milady desde Potrerito. Saludos. Saludos, prima. Un saludo también por allá a Trina y a José Pineda. Buena familia. Bueno, también Renzo Fuentes, recordando hoy mi compadre Renzo Fuentes. Bueno, el natalicio de un gran amigo, gran músico, buen caballo, bueno, buen todo, chico. Para que sepáis, recordamos con orgullo y mucho cariño el natalicio de William Alberto Fuentes San Juan. Mi compadre William Fuentes, el eterno director de la agrupación Los Clippers, allá en Santa Bárbara del Zulia, en municipio Colón, que puso a bailar a medio mundo, para que sepáis. Y rucaneao, sabroso. Renzo Fuente, hijo de William Fuente, la gente buena de Santa Bárbara del Zulia. Saludo. Bueno, también un saludo para Nieves Laguna, que también está en sintonía del programa. William Sala, un abrazo, hermanito. Dani, que Dios te bendiga. Saludame a Fernando Bracamonte, el popular carecachapa, allá en el Manzanillo. Saludo. También para David Alviare, saludos. Bueno, también tenemos un saludo. Miguel Jiménez nos envía por aquí. Daniel, buenos días. Mi prima Aura, Aura Gil, ella es costurera y de las buenas. Ella cose hasta las medias. Y de paso, es un poquito carera, Daniel, pero bueno. Hey, saludos para ella. Feliz día para ella. Hoy día de la costurera. Saludos, saludos. Bueno, también feliz viaje para Ronald Soto y su amada Sorci Barbosa. Bueno, ya van camino al aeropuerto. Que Dios los bendiga y los proteja con mucha vida y salud para ellos y bendiciones. Bueno, por aquí llegando mensaje también. Hoy está de cumpleaños Ender Carrullo, ese gran cantante guarachero de gran trayectoria. Ender Carrullo, para la segunda hora vamos con un especial honor a este gran cantante Ender Carrullo. William Franco también está de cumpleaños. Por cierto, William Franco también un gran representante artístico de muchas agrupaciones de aquí del Zulia. Feliz cumpleaños, William Franco. Un saludo también para Ramona Díaz, que está bailando rucaneao. Allá está con el Currún y con Brianna, la gringa guarachera. Bueno, también está de cumpleaños, mi gente bella, hoy los hijos de Adonis Romero. Williams Romero, hermaracucho desde Chile. Hermano mío, feliz cumpleaños, William Romero. Hey, y también está de cumpleaños Adonis Romero. También feliz cumpleaños para ella. De parte de todo el planeta, feliz cumpleaños y toda la familia. ¡Vaya!
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1: 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Ahí tienen a Michelena Orquesta. Bye.

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1: Vaya, vaya, vaya, vaya, vaya, vaya, vaya, vaya, vaya, duri, venga, suave. ¡Ey! Bueno, mi gente bella, ey, por aquí tenemos un saludo, Melania. Bueno, decirle que le diga que hay que felicitarle. Tiene 5 días sin luz y así va a trabajar con la cabeza en alto. Bueno, y además tomando más que café. Ey, bebe más café que agua, dice aquí. Pa' que sepáis, bueno, de parte de Alberto Rubio, ahí en Bordados Jamber. Además, hey, es costurera. Pa' que sepáis, felicitaciones en su día. Felicitaciones también a Edgardo, el Coca-Cola, eso. Y a Juvenal, bueno, que es el mandarino, vaya dare. Felicitaciones a todos allá en Bordados Jamber. Pura calidad, chapapá, eso. Bueno, también tenemos por aquí un saludo para Raiza, que está en sintonía. Joan José Rincón también, Daniel, hermano mío. Un saludo, Dani. Quiero si me puedes complacer con el Chevrolito. Tengo un Chevrolito que compré para ira. Bueno, por cierto, también un saludo para Nelson González en sintonía, hermano mío. Daniel, para felicitar a mi señora Lourdes Guevara. Ey. En su doble día, porque ella es costurera y de las buenas, y además es licenciada en educación. Y también me saludáis al popular perro, a Edward Prieto, que quedó como un trinquete de su operación, hermano mío. Ey, quedó muy bien, bueno, me alegra mucho, me alegra. Saludos, hermanazo. Saludos para Guillermino Chacón, el popular Tacataca Tucutucu. Un abrazo, hermanito. Bueno, también está en sintonía del programa. Por aquí llegando mensaje. Bueno, también tenemos hoy de cumpleaños a William Romero y su hermano Adanis Romero, chicos. Ey, para que sepáis, la familia Romero está feliz como una lombriz por el cumpleaños de ellos, los hermanos Romero. Bueno, por cierto, también tenemos un saludo para nuestra amiga Yané Castro Romano. También está feliz como una lombriz Yané Castro por el cumpleaños de su hijo Roberto Antonio Ortega Castro. ¡Feliz cumpleaños para él! ¡Que Dios lo bendiga con muchos años de vida y salud! ¡Vaya, de parte de toda la familia! Bueno, también tenemos por aquí hoy de cumpleaños a Eddie Chacón. Es el guirista de los Master. Tremendo guayero de los buenos. De ella también, en 5 de julio, que prepara un brazo gitano divino. Gracias de ella, gracias. Hey. Bueno, también David Alviares en sintonía. Saludos, saludos. Bueno, también tenemos por aquí Daniel Medina, hermano mío. Por aquí tenemos de cumpleaños a mi hijo Gilberto Antonio Ferreira Márquez, el Junior. Bueno, Gilberto Ferreira, el hombre está contento también. Así es, lo felicita toda la familia, amigos, en especial sus padres, Niria y Gilberto. Con Dios y la chinita siempre por delante. ¡Feliz cumpleaños para Gilberto Ferreira, el Junior! ¡Vaya! Bueno, y tienen el Chevrolito, este lo pidieron para que sigan bailando Rucaniao. ¡Va!

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3: Las labores preventivas de limpieza en drenajes y cañadas permitieron que Maracaibo resistiera el paso de la fuerte onda tropical que azotó la ciudad la noche de este domingo, con intensas lluvias y vientos huracanados, sin registrar inundaciones ni acumulación de desechos. Así lo informó Joemiel Robles, director general de Servicios Públicos y presidente del IMAO. Escuchemos.
4: Inmediatamente terminara el evento de precipitación, las aguas comenzaron a escurrir rápidamente en casi todo el territorio de la ciudad de Maracaibo, y eso es producto de que los drenajes estaban limpios, de que las quebradas tenían su cauce fluido, y por supuesto vemos hoy las calles de Maracaibo como amanecieron sin consecuencias en cuanto a arrastres de material y desechos sólidos. Eso también nos indica que los sistemas de recolección están funcionando cabalmente.
2: Avance informativo de la Dirección de Comunicación e Información de la Alcaldía Bolivariana de Maracaibo.
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1: Vaya, vaya, vaya, vaya, vaya, vaya, vaya, vaya, vaya, vaya, vaya, vaya, vaya, duro y vaya duro, vaya duro, vaya duro, vaya duro y venga suave. ¡Qué buena música, Cheyito! ¡Ey! Vista al fly que la bola es nueva, tigre, para que sepa, y tenemos especial con Ender Carrullo, el cumpleañero de oro. Hoy, Endito, como le digo yo, mandoquita. Bueno, llegando mensajes por aquí, me dice William Franco que hoy que le brinda. Ah, bueno. ¡Ey! Saludos, hermano mío. Amigo Daniel, aquí estoy, hermanito. Qué bueno, Daniel. Buenos días, ¿cómo están por allá? Bendiciones, excelente programa para saludar a mi nieta Dania Isabel. Hermosa niña. Ella no es costurera, Daniel, pero le gusta hacer manualidades y le hace a las muñecas los vestiditos. Y se los hace muy bien a las Barbie. Qué bien, ¿eh? Qué linda niña. Además, me ayudó a lavar los tanques. Que muy, muy bueno el oficio. Y su abuelita Angeliquita, la patrona, también le hizo un súper desayuno. Bueno, y le está haciendo el almuerzo también. ¿Qué te parece, Daniel? Porque a ella le gustan las papitas fritas con pollo horneado. Además, un buen jugo de parchita para que agarre fuerza a Churupita. Muy bien. Y muy buen café también me hizo, Daniel. Bueno, Churupita, 20 puntos, hermano querido. A triunfar hoy se ha dicho, Churupita. Hey, por cierto, en sintonía desde el taller, aquí está Giovanni Benítez, Daniel, bailando rucaneado con Pedro, el Gago. Bueno, imagínate que te escuche y empieza a brincar el Gago, Daniel. ¿Qué creí vos, Daniel? ¿Será o no será? El Gago.
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1: Se le patina la rueda lisa al Gago ese. Bueno, por cierto, mi gente, por aquí. Hey, Antonio Toño Mendoza desde los puertos. Daniel, estoy más feliz que nunca, activadísimo, alegre, hermano, contento, con buena actitud. Qué buen programa, hermano querido. Aquí estoy en los puertos de Altagracia, en Buenavista, sector El Nazareno. Hey, Daniel, ese programa se oye en todo el municipio, eso es cadena. Cayeron una agüita, Dios mío, dice Toño allá en los puertos. Bueno, por cierto, también Daniel, hermano querido. Vaya, vaya, vaya. Hoy también es día, ajá, de la gente que está en sintonía, para que sepa, ya que estamos bailando rucanía o Daniel a full volumen, día de la costurera. Así es. Mi esposo Cristian Velázquez también, y es tremendo costurero. Las 11 y 11. Las 11 y 11.
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1: Bueno, sí, mi gente bella, no al maltrato animal. El maltrato al animal debe ser un delito grave. Agradecemos a Sorsi por tan bellas reflexiones y consejos para crear conciencia. Bueno, realizando esta labor tan hermosa por las mascotas, por los animalitos. Momento oportuno para invitarlos a que visiten los refugios. Ahí hay animalitos que usted puede adoptar. Hay perritos de todos los tamaños, razas y colores. Hay criollitos también, si usted los quiere. Tenemos gatitos también, hasta bebés hay. Vamos pues, vamos a invitarlos, que vayan, que los visiten. Y si usted puede también colaborar con los refugios, lo puede hacer. Claro, porque ellos necesitan de la ayuda del prójimo. Necesitan alimento para mascotas, necesitan medicina, pañales desechables. Bueno, dinero también, lo que usted pueda. Bueno, allá los esperamos, están invitados. También los invitamos a que estén pendientes de las consultas y mantengan en control de mascotas sanos a su mascota. La Misión Nevado está realizando estas actividades gratuitas, ajá, para la comunidad. Estén pendientes de las redes sociales, allí aparece la información de vida para que usted lleve a sus mascotas a vacunar, a esterilizar, a el control de consultas. Bueno, gratuito. La Misión Nevado. Vamos pues, mi gente. Bueno, recuerden también que vamos a denunciar el maltrato al animal. Esto no se puede permitir. Usted no puede ser alcahueta de algo mal hecho contra una mascota indefensa. No, señor. Con una llamada al 0800 FISCA, usted lo puede hacer. Es gratuita, es confidencial. Además, también lo puede hacer en la Fiscalía Superior del Estado Zulia. Lo puede hacer también en la Guardia Nacional, en la Policía Nacional, en el CICPC, el puesto más cercano que tenga de su casa, y también ante los jueces de paz de su comunidad. Bueno, y lo puede hacer en la Misión Nevado a través de las redes sociales. No al maltrato animal. Gracias, Sorsi, qué hermoso. 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Seguimos con este especial cantándole Hender Carrullo. Ahí lo tienen, hoy de cumpleaños.

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1: Vaya, duro y venga, suave. Cuando son las 11:21 minutos, si tiene algo que hacer a esta hora, hágalo antes que se le olvide. Hoy es Día Internacional del Tigre. Bueno, y es día también de la costurera. Felicitaciones a todas las costureras en su día. Por aquí les tengo algo importante que decir. 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Bueno, también tenemos por aquí un saludo para Carlos Oviedo, el Mapuro, que está bailando rucaneado con su esposa Álida y con Isabel. ¡Saludos! Bueno, también vamos a saludar a Deya, tremendo brazo gitano Deya, sabroso. Bueno, por cierto, también tenemos en sintonía a Nelson Ríos, el bajista. Un saludo. Bueno, también vamos a saludar a, porque Lilita está en sintonía, Lilita también, el profesor Williams Rojas, saludos. Bueno, ellos saludan a la vez al señor Álvaro Pianeta. Bueno, el hombre está pintando los salones allá en el Colegio María Auxiliadora, está fajado el hombre, para que sepáis. Saludos para el amigo Álvaro, oiga. Bueno, también de parte de Lilita. Bueno, también el profesor William Roja bailando rucaneao. Saludos para Pedro Ojeda. También para Yoli Ortiz y familia también que están en sintonía del programa. Saludos para el amigo Adolfo Parra. También está bailando rucaneao. Isabel Suárez Suárez desde Chile. Saludos también para su hija, Eliana, también que está en sintonía. Por aquí nos están enviando también un saludo. El amigo Tubalcaín Jiménez, timbalero estrella de Guaracha Show, me dice: Daniel, compláceme a Teresa, que está ensayando un nuevo baile rucaneado para el 18 de agosto, que cumple años, y dice que va a bailar con su nieta Jimena, para que sepáis. Saludos, dice por aquí Iván: Daniel, buenos días, compláceme, en El Taladro, a Leo Farías, y también a la Chiqui, y también a Mayra Ávila, que están en sintonía del programa y bailando rucaneao. Saludos, saludos para toda esa familia. Y Delmo Escandela también me dice: hey Daniel, hoy cumple otro año más mi tío, se llama Telésforo Ramón Villalobos, 75 por el buche. Chico, ese no tiene tocayo, cheito. Se llama Telésforo Ramón Villalobos. Yo digo que no tiene tocayo, no conozco a nadie que se llame Telésforo. A él nomás.
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1: 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Así es, hoy de cumpleaños. Con este homenaje que le rinde Metrópolis. ¡Feliz cumpleaños, Endito!

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1: Bueno, sí, mi gente bella, especial con Ender Carrullo, hoy de cumpleaños cuando son las 11:38 minutos. Si tiene algo que hacer a esta hora, hágalo antes que se le olvide. Felicitaciones a todas las costureras y costureros en su día. Vamos pues, mi gente. Bueno, por aquí también me dice Iván Daniel, complaceme allá en la playa Las Mercedes al popular Pico el Oro. Pico el Oro. También a Lola, y que están contentos, Daniel, porque... y que se fue a ver con el ginecólogo. Perfecto. Todo por la salud. Alonso Hernández, hermano querido, allá en el sector El Poniente. Un saludo para Luis Ferrer. Hoy en el día del licenciado Alonso Hernández. Claro que sí, hermano querido. Saludos, saludos para Beatriz allá en

0: Ciruma también. Vamos a enviarle saludos a Carolina Angelina, también en sintonía. Saludos, saludos. Por aquí llegando mensaje, vamos también saludando a el amigo que dice por aquí Toto Chazán, el hombre anda alborotado. Dice Daniel, aquí estamos bailando rucaneado y Toto Chazán, el hombre se levanta desde las 2 de la mañana a echar martillo, el hombre no deja dormir a nadie. Además, quiere tomarse unas guayacolas, pero urgente. Y para reírse como Chazán. Orlando amaneció contento, Daniel, como una lombriz está feliz. Bueno, el hombre quiere escuchar la canción Bloque Rojo y que para dedicársela y bailarla con el nenuco, ¿qué te parece? Bueno, también tenemos por aquí un saludo para Joan. Me dice Joan, Daniel, saludame a mi papá. Se llama Lucidio Morán. Lucidio, ese tampoco tiene tocayo. Ah, si conoces un Lucidio, Cheito. Ah, Lucidio Quintero, sí, es verdad. El músico, director de orquesta, claro, Lucidio. Tremendo músico, así es. Bueno, él está en Chile. Un saludo también para Yomaira Portillo, que también está a full volumen, Valladares.
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0: Bueno, sí, mi gente bella, feliz cumpleaños para nuestro amigo Ramón Villalobos, que está cumpliendo 75 por las costillas. Así es. Bueno, también feliz cumpleaños para el amigo Telésforo, que no tiene tocayos. Vaya. Feliz cumpleaños para Ender Carrullo, cantante guarachero de los mejores. Para William Franco. Feliz cumpleaños, hermano querido. Y también para Roberto Antonio Ortega Castro. Para Eddie Chacón. Para Gilberto Ferreira Márquez, primer comisario del CPB. Feliz cumpleaños, hermano mío. William Romero, el maracucho, y su hermano Adanis Romero. Vaya.
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0: Ahí lo tienen, a Endito Carrullo, Ender Carrullo.

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1: 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No al maltrato animal. El maltrato al animal debe ser un delito grave. Gracias, Orsi, por tan bellas reflexiones y consejos para crear conciencia. 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Mi gente bella, chao pescado. Este muñeco se va por otra juguetería. Arriba y leche, zarigüeya, embuste vais. Sonrían en defensa propia porque la violencia es el arma de los que no tienen razón. Vamos a buscar a Dios y el que lo encuentre es de él. Por eso que Dios me los bendiga en el nombre de nuestro Señor Jesucristo. ¡Amén! Ahí tienen a Ender Carrullo, el cumpleañero de hoy. Ahí está con voces de billos para que sigan bailando Rucaniao.

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0: Las 12 y 0 minutos.
5: A continuación, el himno nacional de la República Bolivariana de Venezuela, letra de Vicente Salias y música de Juan José Landaeta. ¡Gloria!

A continuación, les ofrecemos como cada día la oración del conductor. En el nombre del Padre, del Hijo y del Espíritu Santo. Amén. Señor, dame una mano segura y una mirada vigilante. No quiero muertes en mi ruta. Quiero defender la vida que tú haces palpitar en cada hombre. Jamás querré estropearla. Quiero que el auto que manejo sea un verdadero servicio humano. Que el gusto por la velocidad no me impida gozar la belleza de las flores y los campos, de las montañas y los valles, de los seres y cosas bellas que has hecho para ver. Señor, quiero tu gozo y tu paz en mi camino. Ven conmigo a

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1: Buenas tardes, amigos. Bienvenidos a nuestro programa La Antena a través de Metrópolis 103.9. 12:10 minutos. Comenzamos hoy miércoles, nuestro programa del día de hoy, por supuesto miércoles 29 de julio. Como todos los días, trabajamos bajo la dirección de Omar Contreras Barbosa, la producción general de Juan Carlos Reyes y José Echeo García, quien también nos acompaña en el control técnico. La producción de este espacio a cargo de Angélica González. Yo soy Villapol Morales, certificado de locución 59.997. Los vamos a acompañar hasta las 2 de la tarde con la mejor información, los mejores comentarios y la buena música de Metrópolis 103.9. Comenzamos.
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1: Día como hoy, en 1898 muere Arturo Michelena. Fue un reconocido pintor venezolano nacido en la ciudad de Valencia. Sus restos mortales fueron trasladados el 29 de julio de 1948 para ser sepultados en el Panteón Nacional. Un día como hoy, Venezuela recuerda el terremoto ocurrido en Caracas en 1967 de 6.7 grados en la escala de Richter, con una duración de 35 a 55 segundos. En la zona de Caracas dejó un balance de 2.000 heridos y 236 muertos. También en 1958, un día como hoy, se funda la NASA. Son las siglas en inglés que identifican a la Administración Nacional de Aeronáutica y del Espacio de Estados Unidos, que es la agencia gubernamental responsable de los programas espaciales. La mayoría de los esfuerzos de exploración espacial de Estados Unidos han sido dirigidos por la NASA, incluyendo las misiones Apolo de aterrizaje en la Luna.
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1: El dólar, según el Banco Central de Venezuela, se ubica en 742 bolívares con 22 céntimos. El euro marca 846 bolívares con 7 céntimos. Y el barril de petróleo, según la sexta OPEP, se ubica hoy en $85.86 por barril.
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1: El Instituto Nacional de Meteorología e Hidrología, INAMET, pronosticó para este miércoles que en varias regiones del país se pueden registrar precipitaciones a lo largo del día. El boletín señala que la onda tropical número 31 se desplaza del centro al occidente e interactúa con la zona de convergencia intertropical y la vaguada monzónica, así que como también se registra la presencia del polvo de Sahara. En la costa oriental del lago y en Maracaibo, en la zona metropolitana primero, tendremos 33 grados centígrados de temperatura con mínimas de 27, y en la costa oriental del lago, Cabimas, Lagunillas y los puertos de Altagracia, tendremos también 33 grados con mínimas de 26 en lo que resta del día de hoy. Escuchamos buena música, vamos a escuchar a Carlos Vives, Volví a Nacer, y ya venimos con mucho más de La Antena.

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3: Vamos arriba.

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1: Regresamos, amigos, 12:23 de la tarde. Comenzamos nuestras noticias más importantes del día. El Aeropuerto Internacional Simón Bolívar de Maiquetía suspenderá sus vuelos comerciales desde este 27 de julio hasta el 22 de agosto para ejecutar trabajos de reasfaltado en una de sus pistas. Esta medida mantendrá la terminal operativa únicamente para helicópteros oficiales y militares mientras concluyen las labores sobre la pista que permanecía activa tras el doble terremoto del pasado 24 de julio. De junio. Recuerden que esa pista estaba pues prevista para vuelos humanitarios y para todo este tipo de actividades que se estaban dando y de la ayuda humanitaria que venía llegando al país. El Instituto de Aeropuertos Internacional de Maiquetía prevé retomar las operaciones de forma progresiva a partir del 24 de agosto mediante un esquema de contingencia que, por supuesto, tiene que ver con toda la recuperación de la infraestructura que pues sufrió daños el pasado 24 de junio en el Aeropuerto Internacional de Maiquetía Simón Bolívar. La presidenta encargada Delcy Rodríguez informó este miércoles que sostuvo un encuentro con una delegación de alto nivel del gobierno de Estados Unidos para evaluar la respuesta ante el doble terremoto del pasado 24 de junio y la cooperación energética entre ambas naciones. La mandataria compartió en Telegram un video de la reunión en la que no hubo declaraciones. Rodríguez añadió también que abordaron temas de inversiones y de seguridad sin ofrecer mayores detalles. Reafirmamos la importancia de seguir avanzando en una agenda común por el beneficio de nuestros pueblos, añadió la presidenta encargada Delcy Rodríguez. Y el Papa León XIV nombró a Monseñor Juan de Dios Peña Rojas, obispo de la diócesis del Vigía San Carlos del Zulia, como nuevo titular de la diócesis de Barinas en sustitución de Monseñor Alfonso Guerrero. A través de un video compartido en redes sociales, Monseñor Guerrero extendió sus felicitaciones a Monseñor Peña por su reciente nombramiento y expresó sus mejores deseos para el desempeño de su ministerio en la región llanera. Hacemos pausa, buena música y ya venimos con mucho más delantero.

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1: 12:40 minutos. 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
1: Vamos con las notas deportivas del día de hoy. Tras la conclusión de la Copa del Mundo 2026, la selección venezolana de fútbol oficializó su regreso a la acción internacional con la programación de una gira por el continente asiático. La Federación Venezolana de Fútbol confirmó que el combinado patrio aprovechará las próximas fechas FIFA para medirse ante dos conjuntos de destacada presencia y jerarquía en el balompié global. El recorrido del cuadro dirigido por Osvaldo Vizcarrondo iniciará este próximo 28 de septiembre, fecha en la que enfrentará a la selección de Japón en suelo nipón. Posteriormente, el 2 de octubre, la Vinotinto se trasladará a territorio sudcoreano para chocar contra el combinado de Corea del Sur, cerrando así un par de compromisos exigentes frente a rivales de amplio recorrido internacional. Esto ya con miras al Mundial 2030. También la selección femenina de voleibol logró su boleto para disputar el preolímpico en el campeonato suramericano disputado en Lima y ahora intentará en septiembre luchar por uno de los boletos al Mundial 2027 y el más anhelado cupo a los Juegos Olímpicos de Los Ángeles 2028. El presidente de la Federación Venezolana de Voleibol, José Vázquez, destacó que el fruto de los logros del voleibol nacional ha surgido de la reestructuración del organismo, que se ha planteado un proyecto que buscará posicionar a la selección en los primeros lugares internacionales durante los próximos 12 años. Y en el mundo del fútbol, Neymar Jr. confirmó este miércoles que no volverá a vestir la camiseta de la selección brasileña, poniendo fin definitivo a su trayectoria internacional con la pentacampeona tras la eliminación de la Copa del Mundo 2026. A pesar de los rumores que corrieron en redes sociales, en el último mes, Neymar anunció su retiro de la canariña tras el duro golpe que supuso la eliminación de Brasil a manos de Noruega en los octavos de final del Mundial en Norteamérica. También hizo lo propio Nicolás Otamendi en la selección argentina, que tampoco jugará más ya con la selección albiceleste. Comienzan ya los retiros de jugadores que por años han estado defendiendo los colores de su selección. Continúan en sus equipos de las ligas, en el caso de Neymar en Brasil y en el caso de Nicolás Otamendi en el River Plate de Argentina. A esta hora hacemos pausa y ya regresamos con mucho más de La Antena. Vamos a escuchar a Fonseca, Vine a buscarte.

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1: 3 minutos, regresamos y comenzamos nuestra segunda hora de programa del día de hoy, recordándoles que el camino hacia la preselección por un Changán 0 kilómetros ya inició. 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
1: Comenzamos el recorrido por las noticias internacionales. Los muertos por el terremoto de magnitud 7.1 que sacudió el martes el sudoeste de Japón asciende ya a 18, según datos del gobierno central y de la prefectura de Kumamoto. Mientras los equipos de rescate trabajan contra reloj este miércoles para encontrar supervivientes atrapados bajo escombros de edificios. A los 13 muertos avanzados a primera hora por la primera ministra japonesa, se añaden ahora otros 5 por el derrumbe de una chimenea en una planta de papel, afirmó un portavoz de la prefectura de Kumamoto en una rueda de prensa. También los incendios de Ávila y Madrid, que han arrasado más de 70.000 hectáreas en la última semana en el centro de España, se encuentran técnicamente estabilizados, según información del gobierno español. Desde el puesto de mando avanzado de gestión de los incendios, el ministro apuntó que tras una semana de inicio de la emergencia, los agentes que están combatiendo el fuego, apoyados en informes técnicos regionales y territoriales, dan por técnicamente estabilizados los incendios que afectaron unas 50.000 hectáreas de esa zona del país español. Hacemos pausa y ya venimos con mucho más de La Antena.

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1: Regresamos, amigos, 1:15 a esta hora. Vamos con la antena saludable.
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1: Cuando cocinamos en casa, decidimos qué ingredientes usar. Sabemos las cantidades y evitamos conservantes y colorantes. La merienda no es la excepción. En estas vacaciones podemos buscar la manera de darle espacio a los niños en la cocina y que ellos también participen en la preparación de lo que comerán en casa a media tarde. El gran reto para los padres aquí en Maracaibo es evitar caer en la trampa de los dulces procesados y la chatarra, que solo provocan picos de hiperactividad y luego bajones de energía. Una excelente opción es convertir las frutas tropicales en helados o paletas caseras, congelando batidos de patilla, mango o fresa sin azúcar añadida, o preparar los famosos pinchos de colores, alternando trozos de frutas con cuadritos de queso blanco. Una combinación atractiva a la vista que aporta hidratación, fibra y calcio en medio del calor zuliano. Otra alternativa rápida, económica y súper nutritiva es sustituir los cereales azucarados por cotufas caseras hechas con un poquito de sal o queso rallado, las cuales son granos enteros y ofrecen un nivel de saciedad altísimo. El secreto de producción para los padres es involucrar a los niños en la preparación de estas meriendas. Cuando un niño ayuda a picar la fruta con un molde de figuras o armar su propio plato, la probabilidad de que se lo coma feliz aumenta un 80%.

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1: El impacto de Ferran Torres tras el Mundial 2026 sigue dejando huella y en esta oportunidad fue más allá del fútbol. Luego de marcar el gol que le dio a España el título frente a Argentina, el delantero del Barcelona recibió un reconocimiento muy especial. El Océano Graffit de Valencia, el Acuario de Valencia, decidió ponerle su nombre a uno de sus tiburones grises. La iniciativa fue anunciada por el propio Acuario, considerando el mayor de Europa. Se trata de un tiburón de casi 2 metros de longitud, que desde ahora llevará el nombre del futbolista valenciano, como parte de una campaña para concientizar sobre la importancia de proteger esta especie. La elección no fue casual. Ferran nació en Foios, provincia de Valencia, que mantiene un fuerte vínculo con su ciudad y además es conocido desde hace años con el apodo del tiburón, una imagen que adoptó tanto dentro como fuera de las canchas.

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1: Regresamos, amigos, 1:38. Tom Holland se mete por cuarta vez en el traje de Spider-Man, en una entrega centrada en la madurez del superhéroe, pero también en su soledad. Una cinta que ha sido bastante bien recibida por la crítica internacional, mientras la expectación es enorme para ver si logra superar la taquilla de la entrega anterior. Holland, a quien hace apenas 2 semanas le llovieron críticas por su débil interpretación de Telémaco en La Odisea de Christopher Nolan, demuestra ahora que tiene tomada la medida de Spider-Man y ofrece una buena actuación. Eso sí, con el apoyo de un reparto que está por encima del británico en un film que llega a partir de este miércoles a todos los cines del mundo. En otras notas, la banda Raguayana creó la fundación El After, con la que prevé ayudar a las víctimas causadas por el terremoto del 24 de junio de este año. Raguayana indicó que se calculan en 19.6 millardos de dólares los daños directos a viviendas, hospitales y vialidad, de acuerdo con cifras del Banco Mundial y del Fondo Global para la Reducción de los Desastres y la Recuperación. También menciona que según UNICEF hay 680 mil niños afectados que necesitan asistencia humanitaria. En la publicación, Raguayana hace un recuento de los aportes ya realizados a World Central Chicken, Yumi Rice, Caritas de Venezuela, Hogar Bambi, Connector House, ADN Venezuela y Fundación Altius. Seguimos planificando para lo que viene después, subrayó el grupo.

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1: 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Llegamos al final de nuestro programa, amigos. Le recordamos que mañana estaremos de nuevo a partir de las 12 del mediodía en la antena a través de Metrópolis 103.9. Que tengan todos un excelente día.

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1: Buenas tardes, Maracaibo, Estado Zulia, Venezuela, que nos escucha a través de la señal imbatible e inconfundible, también incomparable, de Metrópolis 103.9 FM. Lo tiene todo con tu ensalada favorita, la ensalada de Javier Bertel, quien te anima, te informa y te entretiene. Por supuesto, dándole gracias a Dios Padre Todopoderoso y gracias a la Virgen de Chiquinquirá. En la dirección general nos acompaña el señor Omar José Contreras Barbosa. En la producción general, José Cheito García y Juan Carlos Reyes Steyler. También la voz que nos identifica, el señor Nelson Verde. Por acá un servidor, Javier Bertel Jr., locutor comercial certificado y periodista con el 19.841, para efectos de Conatel y el MIMSI. Y a continuación,
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1: Eso es correcto, mi gente, bella gente, maravilloso. Hoy miércoles, que te quiero, miércoles 29 de julio. Increíble, hermano querido, llegando a los términos del mes de julio. Increíble, pero cierto. Bueno, un placer, un honor, un inmenso agrado estar aquí con mi público, nuestros oyentes, los de Metrópolis, y digo que son míos porque los quiero y los amo. Y de 2 a 4, pues, siempre consecuencia, con las en consecuencia firme allí con La Ensalada de Javier. Bueno, alegrando a multitudes, sabiendo que vienen cosas importantes, cosas buenas. Hay que siempre mentalizarse y decretarlo. Cosas buenas para la ciudad, para Maracaibo, de la cual siempre hemos enaltecido lo mejor, las cosas buenas, como dice esa famosa canción de mi hermano Danilo Badel, y seguir en esa misma senda. Y yo decía en estos días, hablando con tantos buenos amigos en el ámbito del turismo, de la cultura, del entretenimiento, que es súper válido y necesario. Lo vivimos saliendo de pandemia, por ejemplo, lo importante que es la salud mental. Y eso lo podemos propiciar, eso podemos empujarlo hacia allá, hacia tener buena salud mental con ese ámbito. Fácilmente por allí nuestra colega y hermana Mari Ferrer lo dijo en sus redes, de negro. No sé si la viste por ahí, la gran Mari Ferrer, nuestra colega hoy en día en Metrópolis. Y es muy cierto, o sea, siempre, obviamente, desde ese punto de vista, desde el sano esparcimiento de entretenimiento, así como escuchan la música, podemos seguir adelante. Y yo creo que entre todos, cada uno de nosotros va a aportar un granito de arena para reconstruir este país que lo merece todo, esta gran ciudad, Maracaibo, Zulia, Venezuela. Estás escuchando La Ensalada de Javier, siempre optimista, nunca no optimista. Javier Bertel, tu hermano querido. Avanzamos con buena música.

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1: Al aire, continuamos a través de la señal de Metrópolis 103.9 FM. Lo tiene todo, mi gente bella, gente maravillosa que siempre escucha la ensalada de Javier. Bueno, fortísimo abrazo a la gente que siempre está allí. Hoy que te quiero, miércoles, en el ombligo de la semana, 29 de julio del 2026. Increíble cómo pasa el tiempo. Nosotros siempre, bueno, de la mano de las cosas buenas, las cosas que inspiran. A pesar de haber tenido, bueno, un calor increíble, ¿eh? ¿Cómo va el calor hoy? El calor está intenso, está que parte piedras. Y la invitación es a rehidratarnos siempre. Lo digo porque cada vez que hacemos algún ejercicio se está notando que rápidamente nos deshidratamos más rápido. Necesitamos tomar agua inmediatamente. H2O. Bueno, por ahí nos enviaba saludos Jesús Érdenes, que está activo con el ejercicio, al igual que el señor José Gregorio Semprún, que siempre nos escucha. Sabemos que atiende a lo que es la Plaza Cantaclaro, que en estos días que pasé vi muchísima gente caminando, buscando el aire fresco y moviendo ese cuerpo, que es lo más importante que tenemos que hacer también en estos momentos por tema de salud. Recordamos las vías de contacto: arroba Javier Bertel SB de Bolívar, con la S al final, arroba Javier Bertel S en Instagram, en Twitter, activos. Bueno, tal día como hoy, 29 de julio, también celebramos el Día Internacional del Tigre. También recordamos 29 de julio, el Día de la Humanidad. El 29 de julio la humanidad celebra al tigre. Increíble, ¿eh? Hay varios tigres que yo conozco, varios tigers. Nelson Verde es un tigre. ¿Te acordás que Nando era la palabra favorita de Nando? ¿Qué pasó, tigre? Al igual que Francisco Pacho Salazar. ¿Qué será la vida de Pacho Salazar Francisco? Gran percusionista y charrasquero. Mi hermano querido. El tigre. Decía que era tigre. Y Nelson Verde, esa era la palabra favorita. Bueno, abrazo para todos los tigres que hacen muy bien. Y los que matamos tigres, bienvenidos para seguir.

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0: Bueno, tú sabes que esto me recuerda mucho a la película de Will Smith. Yo recuerdo que yo luego la vi en alta definición. Mucha gente amante de los Blu-rays todavía, porque se pueden ver en PlayStation y se ve en mayor calidad que el streaming. Es por eso que los amantes de ver ese contenido aún buscan incluso los Blu-rays. Bueno, por cierto, se prohíbe importación de robots humanoides del exterior. Dice Estados Unidos, la mayoría de los robots humanoides vendidos en Estados Unidos se fabrican en el extranjero, especialmente en China. La decisión de Estados Unidos de prohibir su importación fue tomada a partir de las conclusiones de un grupo de trabajo creado por la Casa Blanca. Este organismo determinó que estos robots fabricados en el extranjero podrían amenazar infraestructuras críticas y la seguridad y protección de los residentes en Estados Unidos. Mismo que se repite cuando se hablaba del TikTok, que no querían ver al TikTok cerca del territorio norteamericano, que ya han llegado a algunos acuerdos. Bueno, solo afecta a modelos nuevos. Este comunicado explica que los dispositivos robóticos avanzados, término que engloba los robots móviles, imitan la forma en que caminan los seres humanos y los animales. Ya lo hemos visto, han sido incorporados a la lista de la Comisión Federal de Comunicaciones. Esta lista ya incluía a ciertos tipos de drones, así como a las empresas chinas Huawei y China Telecom. Bueno, notas que podemos saber, gracias a portales importantes en el mundo entero de información verificada. Sí, señor. Hoy, miércoles 29 de julio, cuando son las 3:39, avanzamos con más de tu ensalada favorita, la ensalada de Javier. Buena música tropical. Algo de reciente, los hermanos Primera, Lunares. De todo.

Eso es correcto, mi gente, bella gente maravillosa que está escuchando La Ensalada de Javier de 2 a 4 de la tarde. Aún quedan unos 15 minuticos para escuchar aún buena música. Ese tema que sonaba, a mí me encanta, de lo que ha hecho, de lo último que ha hecho el gran Yakosuke, es decir, Oscarcito Hernández, hermano de Michael Garrett y de Juan Carlos Reyes, y de su servidor Javier Bertel. Hace unos ya un par de años, un año y medio, lo tuvimos en el Colegio Altamira, Metrópolis presente, por cierto, allí, en ese gran parrandón, una persona con un gran don de gente, un gran ser humano y un performance increíble, un gran show que siempre presenta, y su estructura no siempre es la misma, a veces varía, nos sorprende con lo que lanza a veces de temas del recuerdo que también grabó en balada. El hombre hace de todo en vivo, Oscarcito, y hace poco lo vimos en las letras de Maracaibo. ¿Será que estuvo en Maracaibo? Y no nos enteramos, Carcito. Tienes que visitar Metrópolis 103.9 FM, tu casa. Lo tiene todo. Siempre, pues, enalteciendo el talento venezolano, el talento regional, el talento del Zulia. Bueno, mi gente bella, gente maravillosa, 3:46 minutos de la tarde. Continuamos en La Ensalada de Javier. Recordamos para que estemos allí al pendiente por todas las vías. TikTok, Twitter, X. Y por Instagram, @ Javier Bertel, SB de Bolívar, con la S en final, @ Javier Bertel. Sígueme por todas las vías. Y aquí en la radio, gran escenario que nos permite llegar a gran cantidad de personas. Buena música, ese es Chayanne, por casualidad. O es más bien, se parece mucho a la bachata de Chayanne. Es Romeo Santos con Prince Royce, Dardos.

0: Qué buen tema, Dardos, Romeo Santos y Prince Royce, dos grandes de la bachata de República Dominicana para el mundo, o Dominican York, como se llaman ellos, ¿verdad? Así se hacen llamar. Negrito Juan Carlos Reyes Taylor en los controles, musicalizando increíblemente, como siempre, cada minuto, cada hora que pasa. Igualmente nos identifica de la mejor manera el señor Nelson Verde. Él sabe que lo nombramos con cariño, así como él nos menciona a nosotros, porque lo queremos de verdad. Nelsito Verde, pasó Tigre, hoy es día tuyo, hoy es día del Tigre, papá. Bueno, señoras y señores, cerrando con broche de oro. Gracias a Dios Padre Todopoderoso, gracias a la Virgen de Chiquinquirá, que nos permite seguir adelante, iluminar el camino. Claro que yes. También en la dirección, otro que nos ilumina en esta casa, Omar José Contreras Barbosa, nuestro jefe. En la producción general, José Cheito García y Juan Carlos Reyes Steyler, un negrito iluminado. No. Por acá un servidor, un hermano incondicional, quien te ama, te quiere, no te engaña nunca, Javier Bertel Jr. Bueno, Javier Bertel dice mi cédula, yo no tengo la culpa. @ Javier Bertel S, locutor comercial certificado, y CNP 19841. Y a continuación, dímelo.
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0: 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Recordando esa gran descarga brava que tuvimos acá en Terraza 77. Gran momento, interacción con la gente que iba pasando. Vamos a ver si hacemos otra descarga brava, importante hacerla. 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Con todo el equipo de Javier Acevedo, Nadesda, todo ese Carita, todos los que trabajan allí. Fuerte abrazo para todos ellos, mis amigos. 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Cerramos con broche de oro, señoras y señores, a pocas horas del cumpleaños número 35. Desde tu servidor, Javier Bertel, estará en Radio y la Virgen cumpliendo año. Se acepta torta, 20 porceles y efectivo. Avanzamos, cerramos con broche de oro.

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Señoras y señores, tenemos invitados especiales. Son insignia para nosotros. Nuestros primeros productores, nuestros primeros maestros. Con ustedes, Yamil Marrufo y el señor Sergio George. Gracias por la presencia, por honrarnos acá.

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1: Permíteme cerrar tus ojos con ambas manos suavemente. Tu corazón se sincroniza contigo por el subconsciente.

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Luis, Roberto, Carlos, Gustavo. Qué bonito viaje hicimos juntos. Gracias por permitirnos sernos parte de esa bella historia llamada Boat Race.

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1: A continuación, el himno nacional de la República Bolivariana de Venezuela, letra de Vicente Salias y música de Juan José Landaeta.

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2: Aria Vega, Ryan Castle, la costeñita premium y a la

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3: ¿Qué pasó, parcero? Aquí estamos los que mandamos, ¿viste?
4: Come on.
3: Capricha, Ginza, toma.